Ok, amigos, ok, ya son exactamente ya las 7 en punto, y pasamos a otra hora musical. En esa hora musical tendremos grandes artistas, grandes grupos musicales. Así que, por favor, le pido que me acompañen a las 9 de la noche. Así que, ¿cómo está? ¿Cómo se les está pasando? Yo me lo estoy pasando increíble, cantando, bailando, ¿verdad? Así que vamos con esa canción de Gerardo Ortiz con el tema Y Me Besa, a través de Sol Exterior.

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4: Estas son las rápidas de Sol Estéreo. El verde crece en Cozumel. La dirigencia del Partido Verde en Quintana Roo anunció la realización del encuentro El Verde Crece en Cozumel, que se llevará a cabo este viernes 19 de junio a las 6 de la tarde en el Parque de las Gradas de la Colonia San Miguel 1. El evento contará con la participación de integrantes y simpatizantes del partido, así como de su dirigente estatal, Renán Sánchez Tajonar. De acuerdo con los organizadores, la actividad busca fortalecer la cercanía con la ciudadanía y continuar impulsando la participación de las y los cozumeleños en las acciones que promueve el Partido Verde en el estado. Árbitras mexicanas siguen haciendo historia en el Mundial 2026. México vuelve a destacar en la Copa del Mundo 2026, gracias al trabajo de las árbitras Katia Itzel García y Sandra Ramírez. Ambas recibieron una nueva designación para dirigir encuentros de la fase de grupos, sumando así su segunda participación en una Copa del Mundo y consolidándose como referentes del arbitraje internacional. Su desempeño ha sido reconocido por organismos deportivos y aficionados, llevando el nombre de México a lo más alto del fútbol mundial y demostrando el crecimiento de la participación femenina en el deporte. La 4T da a conocer fechas para inscripción de defensores de la transformación. El movimiento de la Cuarta Transformación dio a conocer las fechas y lineamientos para el registro de quienes deseen participar como defensores de la transformación en distintos puntos del país. De acuerdo con la convocatoria, el proceso busca fortalecer la organización territorial y participación ciudadana, permitiendo que más personas se sumen a las actividades de promoción y difusión de los principios del movimiento. Autoridades y organizadores señalaron que en los próximos días se estarán dando a conocer mayores detalles sobre las sedes, requisitos y mecanismos de inscripción para las y los interesados. Gobierno del Estado redobla esfuerzos para dotar de señal telefónica a la zona del silencio. El gobierno de Quintana Roo informó que continuará trabajando para llevar cobertura de telefonía e internet a comunidades ubicadas en la llamada Zona del Silencio, una región donde históricamente los habitantes han enfrentado problemas de comunicación por la falta de infraestructura tecnológica. Las autoridades señalaron que estas acciones buscan reducir la brecha digital, mejorar el acceso a servicios de emergencia y fortalecer las oportunidades de educación, trabajo y desarrollo para las familias que viven en esta zona del estado. Con este proyecto se busca garantizar una mejor conectividad y calidad de vida para las comunidades que durante años han permanecido con acceso limitado a las telecomunicaciones. 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

Ok, son exactamente ya las 7:14. En ese momento vamos con una canción romántica, como pueden escuchar. Vamos con algo de banda El Carnaval con el tema Encontrarte, a través de Sol Stereo.

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2: Siete con 24 minutos. Continuamos.

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4: Y eso exactamente ya a las 7:31. A ver, que me diga en qué colonia nos está escuchando, por favor, que me comente, que me platique dónde nos está escuchando o en qué lugar, en qué ciudad, ¿verdad? Puede ser en Playa del Carmen, no sé, en Chetumal, en Cancún, en Tulum, donde sea que nos esté escuchando, por favor, que se reporte con nosotros al número de WhatsApp, ¿no? 87-103-36-79. Vamos con más música y en un momento regresamos.

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cuentan que nos están escuchando en la nueva generación, en la San Miguel, en la Emiliano Zapata, ¿qué más? Y a ver, en la colonia Repobladores, Fincas. Muchísimas gracias por estar reportándose. Vamos con esa canción de La Tracalosa en Monterrey, Como los Gatos, a través de Sol Estéreo.

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Ok, amigos, ok, eso es exactamente ya las 8 de la noche con un minuto. 8 de la noche con un minuto. Ya nos falta una hora para despedirnos, pero vamos a hacer que sea muy bonito, inolvidable esta hora de muy buena música. Un gran saludo ahí para Miguel Celis, que nos está escuchando en esa noche. Se le agradece infinitamente. Vamos a continuar con más música y en un momento regresamos.

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Ok, amigos, ok, eso es exactamente ya las 8 de la noche con 35 minutos. Estamos de regreso. A ver, aquí nos llegó un mensaje, nos dicen, nos comentan: hola, Rodri, saludos para Rafael que nos está escuchando hasta la nueva generación. Un gran saludo ahí para nuestro amigo Rafael que nos está escuchando ahí en la colonia Nueva Generación. Le mandamos un gran saludo. Vamos con más música. Le recuerdo el número de WhatsApp, 87 103 36 79. Vamos a continuar con más y enseguida.

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1: Ok, amigos, ok, llegó la hora de despedirnos. Muchísimas gracias en que me escuchó desde las 5 de la tarde, esas 4 horas. Muchísimas gracias. La pasamos increíble, escuchamos muy buena música de grandes artistas, de grandes grupos musicales. Mañana sábado me estará escuchando en el turno. Iniciamos, ¿verdad? Iniciamos con el primer turno de 5 de la mañana, 9 de la mañana. Así que ya saben. Espero, le invito también que prenda su radio desde muy temprano para escuchar muy buena música. Les dejo con mi compañero Emanuel, que estará con ustedes de 9 de la noche hasta la 1 de la mañana, y también en el programa La Hora Friki, que es de 9 a 10 de la noche, así con, también con mi compañero Carlos. Muchísimas gracias, se les agradece infinitamente. Que la pase bonito, que la pase increíble, y muy buenas noches. Muchísimas gracias.

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0: Hola, hola, ¿qué tal? ¿Cómo están? Muy buenas noches, mis queridos radioescuchas. Espero que todos se encuentren muy bien. En esta edición que tenemos el día de hoy en La Hora Friki, hoy venimos a hablar de un tema y más que nada un invitado especial, que es Pablo Carlos, que nunca viene.
1: ¿Qué tal? ¿Cómo están? Sean todos bienvenidos nuevamente a su programa favorito de La Hora Friki. Muy buenas noches a todos. Me presento, yo soy su amigo, compañero y locutor, Pablo Car. Y así es, Emma, me robaste la palabra. No sé qué te picó ahí de repente. Me robaste.
0: Es que Carlos ya, no sé, viene cuando quiere y ya se invitó a decirle acá en la edición de La Hora Friki.
1: Mira,
0: No es cierto. No sé qué te da, Carlos. Pero aquí tenemos nuestro gran invitado especial, que es nuestro amigo Isaac, alias Urbex Rabiax. Me imagino que lo han encontrado o lo han visto más de una ocasión en Facebook, scrolleando por allá. ¿Han visto algunos TikTok, videos ahí viendo algún lugar, abandonado, un lugar retórico de Cozumel que ya nadie visita?
1: Wow.
0: Y así que le doy la palabra para que se presente.
2: ¿Qué onda, hermano? Muy buenas noches. ¿Cómo están, gente? ¿Qué tal? Bienvenidos. Muchas gracias por dejarme aquí estar un ratito con ustedes platicando el chisme de lo que es la exploración urbana y de todo este rollo. Pues un placer conocerlos, un gustazo estar con ustedes esta noche y pues muchas gracias por esta tremenda invitación.
0: No, gracias a ti, Isaac, por estar acá.
1: Es un placer, amigo, claro que sí. Saben que aquí en temas paranormales y en temas del mundo del friki, que igual ahorita vamos a comentar un poco de ello para ver qué tan friki es aquí nuestro compañero Isaac, nuestro nuevo amigo, y a ver qué se desarrolla aquí.
0: Y bueno, para empezar es que tengo que decirte que... ¡Qué padre! O sea, ¿qué? De verdad es que yo tendría miedo de ir y que, no sé, que pase algo.
1: A ver, hay algo de que aclarar el día de hoy es de que esta es una entrevista especial hecha por Emma, porque él fue quien contactó aquí al joven Isaac, al gran Uberts, a ver qué sale. Así que Emma va a estar orquestando el día de hoy mayormente. Él va a estar entreteniendo a todo el público.
0: Así que bueno, sin más preámbulos, quisiera empezar con la primera pregunta, que es básicamente... ¿Quién es Urbex para la gente que aún no te conoce? Cuéntame, ¿qué es lo que haces?
2: Pues bueno, primero que nada me gustaría platicarles qué es el Urbex, ¿no? Para que la gente que nos está escuchando...
1: ¿Es una
2: palabra
1: que tú inventaste?
2: No, ya existe. De hecho, es la abreviación de Urban Exploration, Urbex. Y ya, pues, yo antes me llamaba Urbex Veracruz, porque yo empecé a hacer contenido en Veracruz. Y pues bueno, era porque, de hecho, empecé a hacer ruido en Veracruz. Estuve también trabajando para una página que se llama Zona Paranormal Veracruz. Un saludo, mi bro. Y esa página pues ya tiene más de 500,000 de seguidores.
0: Oh,
2: y ya con ellos yo me empecé afogueando ahí, transmitía para 800 personas diario, era todos los días.
0: ¿Toda una celebridad eres entonces?
2: Y con él hacía puro paranormal, básicamente.
0: ¿Paranormal?
2: Yo originalmente empecé mi proyecto como exploración urbana, me metí a lugares abandonados en Veracruz, entraba a explorar lugares que por lo regular a mí me daban curiosidad. Y yo decía, ¿qué será este lugar? Y yo mismo pues empecé a hacer contenido así, investigando cuánto tiempo llevaba abandonado ese lugar, como cuánta inversión se perdió en aquellos momentos cuando quedaron estos lugares así. Y pues nada, platicando un poco de la historia, me acercaba con los vecinos para platicar qué se sabía. Pues me tocaba coincidir mucho con indigentes, con homeless, con personas de bajos recursos, con vicios. Entonces, pues de alguna manera siempre existió como ese riesgo, ese peligro, y a mí me ha gustado mucho como esa adrenalina de entrar a esos lugares.
0: ¿Pero cómo empezaste con la exploración urbana?
2: Pues básicamente, pues empecé en 2020.
1: Ya 6 años, ¿no?
2: Ya. Estuve deprimidillo un par de años. Me deprimí un poco por cosas personales.
1: Todo creado de contenido, así lo normal.
2: Y pues apenas aquí en Cozumel volví a hacer contenido, pero empecé en Veracruz. Básicamente, yo empecé tomando fotos en lugares abandonados. Me llamaba mucho la atención como lo que es la fotografía arquitectónica, de la arquitectura,
0: como quedan en ruinas.
2: Exacto,
0: ¿no?
2: Más o menos. Siento que tengo un ligero ojo ahí como para las fotos, y pues primero empecé tomando fotos y pues me gustaba mucho ese riesgo de meterme en esos lugares, porque en su mayoría siempre me encontraba con gente de la calle. Y yo decía, ¿cómo no? La banda no sabe qué es lo que hago. Me encantaría que la banda viera lo riesgoso que es entrar a estos lugares, cómo lo hago, pero pues yo solo tomaba fotos, y fue así como empecé a hacer videos. Y pues te digo, empecé en Veracruz básicamente haciendo contenido ahí en el puerto. Pues grabé varios lugares característicos del puerto. De hecho, igual en Veracruz una de las cosas que más me enorgullece fue que yo fui de los primeros en, bueno, el primero en hacer contenido en un crucero abandonado,
0: un barco ruso.
2: Ese barco lo grabó Yulay, Alberto del Arco, ahorita ya todos los exploradores urbanos ya y paranormales han ido a grabar ese barco, pero yo fui el primero en grabarlo porque de hecho colaboré con Carlos Name,
0: Carlos Name, él lo conocí
2: cuando fuimos a grabar este barco, porque a mí él me siguió en redes para que yo le recomendara lugares, porque ese es su contenido también.
0: Y igual es un poco así como que paranormal.
2: Exacto,
0: igual.
2: Él es más como de misterio. Así medio extraño. Él me contactó para ver qué lugares tenía, qué podía recomendarme o recomendarle. Y yo le dije, mira, pues yo ya tengo grabados varios lugares, pero se me hace medio X como para hacerlos contigo. Le dije, hay un rumor de que en Alvarado, Veracruz, hay un crucero, un flotel se llama. Un flotel es básicamente un hotel, como un crucero, pero este era de Pemex. Pemex lo usaba para su personal de las plataformas. Pues sobre todo como para personal importante. Los trasladaban en helicóptero y pues era un flotel tal cual. De repente, pues, un barco no puede estar más de 60 años en el mar, y pues este barco cumplió su tiempo y lo llevaron a Veracruz para destruirlo. Y con un norte, hay un aire fuerte, lo empujó mucho hacia la orilla y se atoró. Entonces, yo tengo amigos grafiteros que fueron a grafitear ese barco, y de ahí me llegó el rumor de que, mira, está este barco, y me mandaron fotos. Y cuando me contacta Carlos Name, me dice, yo le recomendé ese lugar y me dijo, pues vamos, y fuimos en su coche y fue una misión sota. Caminamos como 22 kilómetros en arena hasta llegar a ese lugar.
0: Así es,
2: y todavía otros 22 de regreso. O sea, sí fue un montón.
0: O sea, aparte de lo que hiciste en el barco, la ida y la regresa.
1: Es como de aquí para mi casa caminando.
2: Una misión sota. Y ya llegamos a ese barco. En ese momento no pude entrar, pero la ventaja de que fue una colaboración con él fue que pues compartí ese video y unas fotos. Y el ayuntamiento de Alvarado me contactó y me dijo que me querían invitar a grabar el barco por dentro. Y me llevaron ahí con otros creadores de contenido. De hecho, fui con Bastián Delfín, no sé si lo ubican. También es un creador de contenido que igual ya
0: Bastián,
2: está muy fuerte.
0: Creo que sí, lo ubico,
2: está
0: Bastián.
2: Muy fuerte. Tiene un podcast que se llama En Buen Pedo, algo así. Y pues él ya está muy pesado. Igual ya tiene más de 1 millón de seguidores también. Y colaboramos en esa exploración. Y pues bueno, ese video fue como que el que más ruido hizo en ese momento. No tanto en vistas, pero pues di a conocer un lugar que, por ejemplo, gracias a ese video me contactaron Jalisco Desconocido, Silent GDL, Gori Valdés. O sea, me contactaron varios creadores de contenido de Guadalajara y vinieron a grabar aquí. También Urbex Puebla, ahí fue donde lo conocí. Entonces fuimos a grabar ese lugar de manera ilegal después de que me llevó el ayuntamiento. Y esos videos luego les paso los videos de su canal, porque pues yo lo grabé de manera más legal, ¿no? Con la policía y con todo eso. Ya con ellos fue de llevar una escalera altísima y meternos por las ventanas. Fue un rollo impresionante. Entonces, pues básicamente empieza en Veracruz todo este rollo. Empecé a hacer contenido yo como solo exploración urbana, no le metía nada de paranormal, ya hasta que me contactó, bueno, también me contactó Ernesto de Zona Paranormal, porque yo grabé un lugar en el cual entrevisté a un indigente, un homeless, que días después se quitó. Y se hizo público eso empezaron a compartir ahí la gente que habían encontrado un cuerpo en esa casa, ¿no? Y yo compartí mi video en esos comentarios de, yo grabé ese lugar y lo entrevisté.
0: Y ahí fue un boom.
2: Levantó como 15,000 vistas. Y ya de ahí me contactó Ernesto y me dijo que me quería invitar a jugar la Ouija en ese lugar. Yo fui el único que tenía un contacto directo con esta persona que falleció ahí. Y fuimos a jugar la Ouija.
0: O sea, ¿tú conocías al homeless aparte? O sea, solamente fue como contacto.
2: Pero pues sabía que se llama Manuel. Como que hicimos un buen vínculo en la entrevista hago. Ahí pues como que nos llevamos. Pues hubo una pequeña conexión amistosa, ¿no? No lo conocía de antes, pero ahí mismo pues nos hicimos como amigos. No amigos, pero pues nos conocimos. Entonces yo era el único que tenía un contacto directo con él. Y ya fue por eso que me invitó Ernesto a jugar la Ouija con él. Y ya a partir de ese momento,
0: ¿pero otros se han pegado por allá?
2: Al parecer no.
0: No.
2: Cada vez me va mejor. Entonces yo supongo que no.
0: Oye, pero siento que nos adelantamos mucho porque yo quisiera conocer tu primera exploración urbana. ¿Cuál fue? ¿Te acuerdas? ¿Te acuerdas cuál fue?
2: La primera. Seguro es que, por ejemplo, yo grababa cualquier lugar. Realmente no me acuerdo exactamente cuál fue. pero yo grababa cualquier lugar que me encontraba abandonado y lo que me hizo como hacer ruidillo era el tipo de edición que hacía. Le metía no sé si ubican a Portillo, un español que también hace Urbex. Como que me inspiré mucho en su contenido de Portillo. Y ahorita mi contenido lo hago parecido a lo que él hacía, pero ya no tanto, ya es más mi estilo.
0: Ya, entonces, siento que de ahí te inspiras y una vez agarras tu carrilla, ¿no?
2: Y la gente me empezó a conocer por el tipo de videos que hacía, pero en Veracruz no, o sea, para mí el más importante fue ese, pero sí realmente creo que de los primeros lugares que grabé fueron uno de los más conocidos también se llamaba no me acuerdo el nombre, pero era un lugar que estaba en el centro de Veracruz, muy muy conocido.
1: ¿Qué era?
2: Era era un sindicato de electricistas que después se volvió una iglesia cristiana luego lo abandonaron.
0: Trae como que mucha historia el lugar, ¿no?
2: Exacto, sí. Y todo eso era pues porque lo platicaba con los vecinos. Yo siempre he sido de ir a preguntarle a los vecinos.
0: Son los que personas. Siempre van a saber más.
2: Exacto, a los alrededores era donde yo siempre andaba como preguntando. Y ya a partir de ahí fue que comencé a hacer contenido. Te digo que era porque yo quería que la gente viera las misiones que yo me aventaba para tomar fotos o para hacer alguna historia. Realmente a veces me aventaba esas misiones para hacer historias nada más en mi Instagram. Por eso que empecé a hacerlo como un contenido ya tal cual.
1: ¿Y en qué momento lo decidiste compartir? Así en redes sociales para todo.
0: Fue desde un inicio.
2: Como lo subía en historias y subía fotos, como que la gente empezaba a darle like y lo compartían. Y dije, pues estaría chido que vieran cómo lo hago, ¿no? ¿Cómo
0: llego hasta
2: exacto,
0: allá.
2: Exacto, cómo entro, cómo salgo.
1: Como cualquier otro grafitero, ¿no? O sea, ¿te imaginas? Como cualquier otro grafitero, dices, ¿cómo llegó ese tipo allá grafiteando? O del puente de tal lugar.
0: O como homeless que duermen allá. Ahí fue el Urbex, ¿sabes? De grabar.
1: ¿Cómo llegó ahí? Interesante.
0: Pero bueno,
1: Emma, ¿te parece vamos a un corto comercial? Llegamos una cancioncita, ¿no?
0: Una cancioncita, sí, una cancioncita.
1: Para animar aquí el público y... Pues no estamos en temporada de terror, pero pues igual es bonito escuchar canciones bonitas, ¿no? Vamos con algo de Phineas y Ferb, aprovechando que ya estamos inicios de verano, Emma. Vamos con algo de Siempre Más Allá. Nah, esa es otra.
0: Okay.
1: Vamos.

0: pausa a la partida, que enseguida regresamos con más de La Hora Friki. 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
1: El verde crece en Cozumel. La dirigencia del Partido Verde en Quintana Roo anunció la realización del encuentro El Verde Crece en Cozumel, que se llevará a cabo este viernes 19 de junio a las 6 de la tarde en el Parque de las Gradas de la Colonia San Miguel 1. El evento contará con la participación de integrantes y simpatizantes del partido, así como de su dirigente estatal, Renán Sánchez Tajonar. De acuerdo con los organizadores, la actividad busca fortalecer la cercanía con la ciudadanía y continuar impulsando la participación de las y los cozumeleños en las acciones que promueve el Partido Verde en el estado. Árbitras mexicanas siguen haciendo historia en el Mundial 2026. México vuelve a destacar en la Copa del Mundo 2026, gracias al trabajo de las árbitras Katia Itzel García y Sandra Ramírez. Ambas recibieron una nueva designación para dirigir encuentros de la fase de grupos, sumando así su segunda participación en una Copa del Mundo y consolidándose como referentes del arbitraje internacional. Su desempeño ha sido reconocido por organismos deportivos y aficionados, llevando el nombre de México a lo más alto del fútbol mundial y demostrando el crecimiento de la participación femenina en el deporte. La 4T da a conocer fechas para inscripción de defensores de la transformación. El movimiento de la Cuarta Transformación dio a conocer las fechas y lineamientos para el registro de quienes deseen participar como defensores de la transformación en distintos puntos del país. De acuerdo con la convocatoria, el proceso busca fortalecer la organización territorial y participación ciudadana, permitiendo que más personas se sumen a las actividades de promoción y difusión de los principios del movimiento. Autoridades y organizadores señalaron que en los próximos días se estarán dando a conocer mayores detalles sobre las sedes, requisitos y mecanismos de inscripción para las y los interesados. Gobierno del Estado redobla esfuerzos para dotar de señal telefónica a la zona del silencio. El gobierno de Quintana Roo informó que continuará trabajando para llevar cobertura de telefonía e internet a comunidades ubicadas en la llamada Zona del Silencio, una región donde históricamente los habitantes han enfrentado problemas de comunicación por la falta de infraestructura tecnológica. Las autoridades señalaron que estas acciones buscan reducir la brecha digital, mejorar el acceso a servicios de emergencia y fortalecer las oportunidades de educación, trabajo y desarrollo para las familias que viven en esta zona del estado. Con este proyecto se busca garantizar una mejor conectividad y calidad de vida para las comunidades que durante años han permanecido con acceso limitado a las telecomunicaciones. 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
0: Espero que hayas guardado la partida, porque seguimos con más. 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
7: ¡Hey! son las 9:20. Seguimos con más de Lora Freaky. Y antes de continuar, vamos a comentarle rapidito aquí a toda la gente que nos está escuchando la cartelera de la semana de ahí de Cinépolis Puerta Cozumel, de lo que se estrenó el día de ayer, nada más y nada menos, porque tenemos uno de los estrenos que creo que muchas personitas y muchas familias esperaban. Estoy hablando de Toy Story 5. Así es, clasificación A para toda la familia. Ahí dicen que muy buena película, muy entretenida y muy bonita. De antemano también tenemos con su segunda semana, clasificación B, El Día de la Revelación, película de Stephen... ¿Cómo se llama? Emma. ¿Ya la viste?
8: Sí, ya la vi.
7: Ah.
8: B, me gustó, o sea, no es como que lo imaginaba, pero sí me gustó.
7: Te lo dije, pero está buena.
8: Está bien para pasar rato.
7: Vamos con su tercera semana, tenemos con clasificación C, solo para mayores de 18 años, Scary Movie, terroríficamente incorrecta. Ah, te gusta a ti.
8: Oye, el gran estreno del día de hoy, ¿ya lo dijiste?
7: Espérame, papi. Okay. ¿Cuál estreno de hoy?
8: The Amazing.
7: Ah, espérame, estás viendo. Vamos con su siguiente semana. Con la segunda semana, clasificación C, Obsession, película de terror para todos aquellos que quieren ir a ver una película de terror. O igual aquí pueden escuchar algo de terror con aquí nuestro invitado especial del día de hoy, Isaac Arias Urbex. Y por último, también tenemos con su tercera semana, clasificación B para mayores de 12 años, Amos del Universo. Y lo que me estaba comentando Emma, claro que sí, señoras y señores, niños y niñas, y bueno, no tanto, porque esta es una de las series, yo digo que mayores de 15 años, tenemos ya el estreno ahí en Netflix y en YouTube, el noveno episodio de esta serie increíble de Amazing Digital Circus. Una bonita serie, sí lloré, Emma, sí lloré. Sí.
8: Pero bueno, continuemos.
7: Y
8: hoy,
7: por último, espérame, tengo algo más. Tenemos ahí ya disponible la preventa de una de las películas de Marvel que creo que muchos van a estar esperando, y más yo y más Emma, creo yo. ¿Eres fan o no eres fan?
8: 2-3.
7: Está bueno. Tenemos ahí la preventa, amigos, de Spider-Man Un Nuevo Día, ya disponible en Cinépolis Puerta Cozumel. Recuerden que la película llegará el próximo 29 de julio, o sea, en un mes y cachito.
8: Wow.
7: Pero bueno, sigamos con más, amigos, aquí con el increíble Urbex. Urbex, es que todavía no me acostumbro. No, una disculpita. Así es, amigos. Bueno, vamos a estar hablando ahora de las experiencias que este increíble creador de contenido ha tenido. Dime, Isaac, ¿qué se siente entrar a un lugar donde nadie ha estado en años? ¿Qué se siente?
9: Primero que nada, adrenalina.
8: ¿Sientes la vibra?
9: Sí. Ajá. Pues miedo.
7: De que te cachen.
9: Es que es muy loco porque no sabes qué va a pasar. O sea, es literalmente incertidumbre y adrenalina y también miedo. Porque pues no sabes, nunca sabes qué puede pasar, quién te puedes encontrar. Muchas veces, como les digo, pasa que con los homeless no siempre están en la mejor disposición y a veces se ponen un poco agresivos. Entonces varía mucho. Entonces realmente, okay, primero que nada es adrenalina, miedo e incertidumbre. Sí, es como eso.
8: Oye,
9: eso.
8: ¿Y te gusta ir más de día o de noche?
9: Ahorita voy más de día, porque realmente como no están tan acostumbradas la banda de Cozumel a que alguien se meta a su propiedad. En Veracruz sí. Es muy común, pero aquí como,
7: te linchan.
9: Sí, a mí sí, ya sí. Aquí todavía no, pero por ejemplo, bueno, ya me han aventado a la policía, ya me han reportado, pero por suerte pues yo siempre les aviso. Yo la única condición que tengo aquí es avisar a 911 dónde voy a estar siempre. Porque si me llegan a detener o a reportar y no avise dónde estoy, sí me pueden presentar al MP.
7: Sí, sí, sí.
9: Entonces siempre tengo que estar con esa condición de que siempre tengo que estarles avisando qué voy a hacer. Pero sí, sobre todo es eso, ¿no? Como que prefiero de día porque pues
8: por depende. Por ese detalle de que se evitar que te vayas problemas. Creciendo, vayas allá, sí, salte vos.
9: Exacto.
7: O que salga una vecina china, ¿qué te están robando? Y dice, no, señora, estoy chambeando, espéreme.
9: Y ya de noche voy cuando ya conozco el lugar, cuando ya conozco las salidas, las entradas, ya cuando vi que no está tan riesgoso, que no hubo problema con los vecinos o con algún propietario, ya es cuando ya puedo ir de noche porque ya me siento con más tranquilidad.
8: Oye, claro. Dicen que las paredes guardan sonido. ¿Tú qué tan cierto es esto? Porque dicen que a veces las paredes puede ser que salga una risa o algo así, porque guardan, según es algo científico que está comprobado, que se guarda el sonido en las paredes, claro. ¿No? Entonces, no sé si te has topado con un sonido extraño en tu exploración normal.
9: Depende del lugar. Por ejemplo, si es algún lugar que se abandonó por dinero, por litigio, por cualquier problema, por lo regular hay una energía muy tranquila. pero sí he grabado lugares donde han sucedido.
8: Se siente muy denso, ¿no?
9: No sé si se puede decir, pero pues sí, que suceden cosas
8: fuertes.
9: Y ahí sí, por ejemplo, me ha tocado escuchar. Yo soy muy escéptico. O sea, a pesar de que grabo lo paranormal, lo hago, pues, soy escéptico. Porque no quiero aceptar el miedo.
8: Exacto.
9: Sí, porque si de verdad me pongo nervioso, no puedo hablar en cámaras, me pongo a balbucear y digo pura tontería. Sí, entonces, realmente me niego. Siempre digo que son ratones, gatos, perros.
7: O de hecho, buscar siempre la lógica, ¿no?
8: La lógica ante todo. Siento que es lo que te mantiene. Porque, de hecho, los más grandes conocidos de las poblaciones urbanas siempre son escépticos. O sea, Alberto Arco dijo, no, es que yo creo que es delicado porque, pues, esto, ¿no?
9: Exacto.
8: Y eso le ayuda mucho para tener la mente tranquila. Exacto.
9: Oye, sí me ha tocado escuchar lamentos y voces también.
7: ¿Quién está ahí? Un gato, te voy a decir.
8: Un gato. Oye, ya hablamos del barco este que me habías dicho, pero ¿cuál es el lugar más impresionante en el que has ido?
9: Por ahora es ese, y aquí en Cozumel, el Cecilio Borge. El Cecilio Borge se me hizo muy impresionante, porque literalmente ahí fue como aventarme la misión de brincarme la pared y
8: ver cómo entrar,
9: y ya estando adentro, wow, es impresionante.
8: De día, ¿no?
9: Ese sí fue de día, porque ya a partir de ahí ya me lo cerraron con alambre y ya no se puede. Pero sí, realmente ese lugar se me ha hecho de los más impresionantes, porque pues les digo, siempre voy solo. Entonces, a pesar de que ya estando adentro, pues puedes sentirte con calma, nunca dejas de sentir como esa adrenalina de que alguien me vio entrar y seguro ya no tarda en llegar la policía algún dueño, o si hay algún vigilante adentro. Me ha tocado lugares con perros que me he tenido que salir. Me he aventado desde el segundo piso porque me agarran perros arriba. Entonces, realmente sí.
8: Pareciste de carne, es que llegar.
9: Sí, realmente es eso, como que yo creo que el Cecilio Borge, y apenas también, bueno, aquí en Cozumel he grabado lugares muy impresionantes. La casa del presidente, del expresidente Echeverría.
8: Ah, sí,
9: donde
8: están los murciélagos.
9: Exacto.
8: Están llenos de murciélagos.
9: Exacto. Y un lugar que ahorita, pues, me pidieron borrar el video, entonces no voy a decir el nombre, pero era un centro nocturno, por así decirlo.
8: Okay.
9: Un centro nocturno.
7: ¿De aquí?
9: De aquí. De aquí me contactaron.
8: creo que sí vi el video.
9: Hay dos. Hay uno donde justo se ven perros, que también ahí me pidieron borrar el video, pero porque conté una historia que pues sí sucedió, pero pues para evitar problemas,
8: ¿no?
9: Sí, porque me dijeron que pues no quieren que se vuelvan a dar algún carpetazo o algo así por la situación que ocurrió ahí. Pero también este otro lugar, el centro nocturno que grabé, está por la coca.
8: Okay.
9: Básicamente ahí sí me contactaron los dueños y para regañarme y para contarme bien la historia, para que no malinforme, porque realmente yo platiqué lo que me platicó el taxista. Esa vez me fui en taxi y iba platicando con el taxista de lo que hago y que a dónde iba, y él me contó como la historia de lo que sucedió ahí, y yo conté lo que me platicaron. Pero pues me contactaron justo uno de los propietarios para decirme que pues no me pidieron borrar el video, pero sí me pidieron corregir la información, porque di una información que
8: errónea.
9: Que pues al final de cuentas sí es y compromete como a personas en privadas de su libertad, ¿no? Entonces realmente no había sucedido eso, pero era la historia que se conocía de ese lugar.
8: Es como un teléfono descompuesto, ¿no? ¿Qué pasó ya? No, es que pasó esto y
7: pasaron
8: el otro
7: cosas.
8: No cuenta,
9: exacto,
8: ¿no?
9: Pero sí, aquí en Cozumel he grabado los lugares que más me han impresionado. Y en Guadalajara grabé un hospital infantil también.
8: De hecho, eso
9: abandonado.
8: Quería llegar, yo, porque yo fui a Guadalajara el año pasado.
9: Sí.
8: Fui a viajar, ¿no? Disfrutar la vida, ¿no?
9: Bien.
8: Y justamente me fui, yo sin saber, ¿no? Una va a turistear, va, se mete con toda la confianza del mundo, y me fui al mercado San Juan de Dios.
9: Uf.
8: Y yo no tenía ni la experiencia, pero como que se sentía raro, ¿no? Como que una vez estás dentro, se siente raro.
9: Energético.
8: Se siente energéticamente raro.
9: Sí.
8: Y hasta llegamos a un punto donde vendían cosas para brujería.
9: Exacto.
8: Amarres, velas, vendían un montón de cosas, y estaba con mi novia y hicimos como que nos reímos un poco de la situación de que qué curioso que vendieran en el mercado plena vista en el día.
9: Claro.
8: Luego, cuando llegamos aquí, empezamos a ver un video de, si no me recuerdo, fue de Celegrini, ¿no? ¿Se conoce la chava?
9: Sí, claro.
8: Celegrini. Celegrini, que fue al mercado San Juan de Dios de noche y justamente vio a un niño. Entonces, me da muchas ganas de regresar y volver a ir a ese lugar, al igual que Mazamitla, que es un lugar que también está muy cargado de cosas, ¿no? Y me gustaría ir mucho. Y así como que tú tienes, he visto que has ido a muchos lugares. ¿Cómo qué lugar has dicho como que, ay, como que esperaba más?
9: Pues mira, es que realmente en ningún lugar espero nada. Realmente
8: nada.
9: No.
8: Con la expectativa baja siempre.
9: Sí, siempre voy a ver qué hay. Y por lo regular siempre acabo sorprendido porque, pues,
7: algo pasa.
9: Los lugares te cuentan cosas. O sea, si pones atención a las paredes, por ejemplo, pues puedes encontrar desde que me medían las alturas de niños, o pues alguna, algún niño que pues escribía sus nombres o dibujos en la pared.
8: Sí,
9: igual grabé una cárcel abandonada en Veracruz, el penal de Allende.
8: Qué padre.
9: Y y en los separos ahí decía, quiero salir, si sabes cómo, llámame, ¿no? O sea, cosas así, y el número de teléfono.
8: Sí, entonces, sí, cosas variadas, ¿no?
9: Exacto, realmente es como que nunca tengo expectativas, porque yo quiero como sorprenderme con lo que hay. Y creo que también lo importante es tener la curiosidad de querer explorar y ver qué hay. Porque si solo es entrar, caminar e irse, pues no ves mucho. Pero si te das el tiempo de poner atención a las paredes, a lo que se pueda, ¿no? Me he encontrado fotografías de personas que vivían ahí. Okay. He encontrado, pues, por ejemplo, igual apenas encontré un cuadro de una niña de que había fallecido en ese lugar.
7: Okay. Ahí mismo.
9: Y justo era lo que platicaban los vecinos, ¿no? Que ahí había pasado algo con una niña y había hasta unas muletas. O sea, realmente son lugares que, te digo, yo voy entrando y es donde ya me sorprende mucho que sí puede ser que lo que te cuentan las personas es real, ¿no? Real. Porque encuentras, ya sabiendo un poquito de lo que la gente dice, como que ya vas con una idea de como qué buscar, como de en qué enfocarte un poco.
8: Oye, hay un dicho que va mucho en redes sociales que he visto que salen, que dicen de que, por ejemplo, cuando vas a un lugar y no hay grafitis es porque es un lugar donde de verdad espantan. Sí. Porque si no hay grafitis es que nadie se ha atrevido.
7: Oye, a... Oye, qué buen dato, ¿eh?
8: Sí. Que ahora, sí, es lo que dicen. No sé si es verdad.
9: Hasta los mismos grafiteros les da miedo, claro que sí.
7: Sí, sí, hasta de día, ¿no? Es un lugar, o sea, sí. Porque lo más evidente es de ir a grafitear un lugar, pero de día, o bueno, porque de noche sería complicado.
9: A veces, por lo regular, lo hacen de noche en las madrugadas. Uy. Sí, en las madrugadas es cuando más lo suelen grafitear, porque justo de día, como hay mucha circulación, a veces es más complicado. A menos que seas un cínico de lo peor, porque hay que entender también que la reacción de un reporte tiene un tiempo, un lapso como de 10 a 15 minutos. Uh-huh. En lo que alguien te ve hacer algo, tienes 10 minutos en lo que llega la policía o en lo que llega... lo que vaya a suceder, ¿no? Como que tienes un tiempo límite en lo de reacción. Entonces tienes que ser muy rápido en lo que tienes que hacer. Entonces yo supongo que con los grafiteros así pasa, pero sí me ha tocado grabar lugares que no tienen grafitis y que se ven, o sea, que se siente.
8: Se siente.
9: Uno de ellos es aquí en Cozumel, que se llama La Canaco, que es una guardería abandonada. De hecho, ese día que fuimos, fui con un amigo que se llama Javier. Uh-huh. Y nos aparecieron 3 niños en ese lugar.
8: ¿3 niños?
9: Sí, no era Halloween, pero no, o Día de Muertos, pero no entiendo por qué estos niños llegaron con máscaras de calabaza. Lo subí en TikTok y en Facebook también.
7: Sí, lo vi.
9: Salen con unas mascaritas de calabaza y no hablaban. O sea, los otros así de, ¿qué onda? ¿Cómo están? ¿Con quién vienen? ¿O qué hacen aquí? Y nada más hacían como movimientos con sus mascaritas. Y fue bien raro, como que muy perturbador.
8: Sí, se acuerdo de onda, ¿no?
9: Sí, y de hecho hasta uno de ellos nos regaló una máscara así para que nos la
7: pusiéramos.
9: ¿Y
7: todavía la tienes?
9: No, de hecho nos la volvieron a pedir porque fue bien chistoso. Nos cayó la policía ese día. Y nos regañó a todos, a Javier, a mí y a los niños. Entonces, de hecho fue muy loco porque a los niños como que los estaban reprimiendo. Bueno, no reprimiendo, regañando más porque pues eran niños metidos en un lugar pues peligroso. Y a la mera hora pues salieron corriendo y pues agarraron las mascaritas y se fueron. Pero sí fue muy loco como que es esa cosa de encontrarte niños en un lugar abandonado, que era una guardería aparte.
8: O sea, sí, pero es que está muy loco, ¿no? De que, ¿qué hacen acá? O sea, ¿qué hacen sus papás?
9: Nosotros pensamos que a lo mejor nos siguieron, que nos vieron entrar y por eso se metieron con nosotros. Pero de hecho hasta en el video se ve cómo se están brincando la reja y nosotros así de, ¿qué onda? Pero ya venían con máscara.
8: Con máscara, ya está listo para asustarte.
9: Sí, fue muy raro.
8: Oye,
7: ¿y en alguna de tus exploraciones que has hecho, te has llevado un recuerdo o algo? ¿Te has encontrado así que todavía tengas?
9: Sí, de hecho, por lo regular, yo siempre tengo unas reglas del Urbex, ¿no? Que es no robar, no rayar y no romper nada, porque pues es como una manera en la que podemos respetar los lugares y evitar que... A mí me encantaría que estos lugares se volvieran museos, que como en España o como en Francia, que te encuentras castillos con cosas... Y no se roban nada, o sea, de verdad en Europa son unas personas, o en Japón también son personas que realmente...
7: Respetan.
9: Exacto, respetan, no se llevan nada en lo absoluto.
7: ¿Qué hace falta aquí en México?
9: Sí, y yo por ejemplo como que siempre intento decir en mis videos eso, ¿no? Las 3 reglas del Urbex, no robar, no rayar y no romper nada. Okay. Porque justamente lo que me gustaría es que pues se conserven estos lugares intactos, como lo que son. Entonces, del único lugar que sí me llevé algo fue del barco ruso, porque era un barco ruso, el flotel tenía, había un cuarto lleno de chalecos salvavidas y todos venían con letras rusas, o sea, tenían toda su inscripción en ruso. Y fue el único que sí me llevé un chaleco y lo tengo ahí en mi casa.
7: Interesante.
9: Sí, es lo único realmente.
7: Bueno, vamos a seguir con más amigos en esta ocasión. Vamos con otra cancioncita y regresamos rapidito. Yo digo que sí. Ahora vamos con algo de Estelaria. Esto es Guerreros en Acción.

0: darle pausa a la partida, que enseguida regresamos con más de La Hora Friki. 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
0: Espero que hayas guardado la partida, porque seguimos con más. 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
6: Son las 9 con 40 minutos. Dios con más de Lola Friki. Muy buenas noches a todos. Repetimos la ocasión. Estamos aquí nuevamente con el gran Isaac. Aquí, el gran creador de contenido de exploración urbana. Y en este caso, vamos a hablar de algunos de los miedos, riesgos o igual. Bueno, vamos así con más anécdotas acá. A ver, Isaac, cuéntame.
7: Venga.
6: ¿Cuál ha sido la situación más peligrosa que has vivido en estas exploraciones urbanas?
7: Uy, ha habido varias.
6: ¿Nos has contado del tema de los perros?
7: Perros.
6: Los niños, pero pues eso sí fue una anécdota muy rara, ¿no?
8: Muy aislada, muy así como que...
6: ¿Qué onda? ¿Por qué?
8: A mí me han despertado gatos y pájaros.
6: Sí, ¿verdad? Aquí han pasado
8: No sé por qué, pero un gato entró aquí, quién sabe cómo, y también un pájaro.
6: Y yo lo vi, fue testigo.
8: El pájaro desapareció. Cuando yo fui al baño, estaba ahí, no me acuerdo que me estaba lavando la cara. Levanté mi cara y vi pasar el pájaro atrás de mí. No manches. Y yo dije, ¿cómo entró un pájaro acá? Entonces lo seguí, pues ya no encontré dónde vino o dónde...
7: Bien inexplicable, ¿no?
8: Sí, muy... Sí, wow. Bueno, pero bueno, ¿cuál ha sido tu experiencia que dices, hasta aquí llegué, allá fui?
7: Bien, hay dos que para mí me han marcado mucho. Una vez grabé en Catemaco. Catemaco, okay. Veracruz es un pueblo que es conocido porque se llama la ciudad de los brujos. De hecho, cada segundo viernes de marzo se celebra el Viernes Negro. El Viernes Negro,
8: creo que he escuchado.
7: Ese día se celebra al diablo, a los demonios, a la muerte.
8: Okay.
7: Y de hecho es un carnaval en el que la gente va disfrazada de demonios, del diablo, hacen rituales. Okay. De hecho me tocó grabar y ver en ese momento. Así un pentagrama gigante de fuego. Uh-huh. Y me tocó ver como una persona que se poseyó. Pero wow. Bueno, eso fue

Catemaco, y de ahí, en mismo Catemaco, como fuimos a este evento, porque nos invitaron, les digo, en ese momento estaba en una página fuerte y nos invitaron las personas de Catemaco a grabar allá. Y aprovechamos que estábamos allá y nos fuimos a grabar un rancho. Nos dijeron que había una hacienda abandonada y la fuimos.

0: una casa de seguridad de un grupo delictivo que ya ahorita ya no suena tanto, wow, pero era la última letra.
1: Oye, pero tú tienes como 10 vidas como un gato, ¿eh? O sea, no puedo creerlo.
2: Aparte entonces, de que salta de los techos.
1: Así, aparte, o sea, no sé cuántas vidas ya vamos ahí contando, pero qué loco, ¿eh?
0: Sí, de hecho, en esa casa de seguridad, no sé cómo, pero me contactaron por correo y por mi número de teléfono para me llamaron para pedirme borrar ese video.
1: Wow.
0: No me explicaron qué eran o quiénes eran, pero me dijeron que si no quería pagar las consecuencias, sí, sí, sí, lo tenía que borrar. Y mi hermana en ese momento estaba saliendo con una persona de ayuntamiento y pues platicando con él, me dijo, ¿y por qué borraste el video? Y le digo, ah, pues porque fui a grabar este lugar. Y me dijo, no. Le digo, sí, ¿por qué? Y me dice, no, ese lugar era una casa, es una casa de seguridad de la maña. Y yo, ¿cómo crees?
1: Wow, tú entrando lleno.
0: Sí, sí, fue bien loco porque de hecho ese día que grabé había una señora cuidando el lugar. O sea, entramos a grabar y había perros también. Y la misma señora soltó al perro y yo siempre llevaba un taser. El taser lo que hacía era que, pues, si se me acercaba el perro, sí, sí, sí, trac, trac, no electrocutaba al perro, pero no se acercaba.
1: Para que asustara el sonido.
0: Entonces, ya,
1: ¿no?,
0: con eso me iba como caminando hacia atrás y me acuerdo que el perro hizo mucho ruido y, pues, yo también estaba haciendo como, atrás, como que lo espantaba.
1: Sí, sí.
0: Y ya cuando me salí como de la propiedad un poco al patio, me di cuenta que había una señora con un palo así de, ¿qué
1: esperándote?
0: Yo iba con un amigo, le digo el flaco, y los dos íbamos, aparte en ese momento íbamos en personaje, así todos de negro, con máscaras. Así,
1: no, hombre, o sea.
0: Y íbamos así como bien.
1: No, te iban a linchar.
2: Seguro que era un palo que tenía la señora.
0: Parecía.
1: Fuera tu amigo sostenido, ya agarrado.
0: Agarró al flaco.
1: El flaco y agarró como palo.
0: Y ya de repente la señora, ¿qué hacen aquí? Pues a mí en corto se me ocurrió decirle que éramos estudiantes de comunicación. No, somos estudiantes, vinimos a grabar el lugar, pero si quieren nos salimos. No, sálganse porque ya le hablé a mis familiares y van a tener problemas. Eso. Y yo, wow. Y pues así como que la convencimos y ya de repente nos dijo, pero ya váyanse, ya. Y
1: sí,
0: ya,
1: porque una vez que eran los familiares van a reír.
0: Sí, nosotros, no, gracias. Y ya corrimos, nos brincamos la barda y nos fuimos. Y ya subí el video al otro día y ya fue cuando me contactaron por teléfono quién me dio permiso de grabar ese lugar, que no tenía autorización, okay, que si no quería pagar consecuencias, lo tenía que borrar ya. Entonces, borré ese video porque me dio mucho miedo de que fue la primera vez que me amenazaron directamente a mi teléfono. Y en Instagram lo tengo, lo oculto. No, en Instagram creo que todavía tengo el video. En YouTube sí lo oculté y en Facebook, pero en Instagram está todavía ese video. Sí,
1: okay.
0: creo que es como el 40 o el 39, porque en ese momento en Veracruz yo subía por capítulos.
1: Sí. Será interesante. Bueno, oye,
2: bueno, yo tengo una pregunta. ¿Qué dices que eres de Veracruz? ¿Qué te hizo venir aquí a Cozumel?
0: Vine a trabajar aquí. Llegué directo primero a Playa a trabajar en una smoke shop, la TF Smoke Shop.
1: Okay.
0: Y tienen varias sucursales y abrieron una sucursal aquí en Cozumel. Y a mí me mandaron a esta tienda de acá. También era un estudio de tatuajes. Se cerró porque básicamente vendieron el terreno. Y como era una tienda chiquita, pues yo era, no daba como para abrir otra tienda aquí.
2: Y aprovechando, pues, mira, aquí hay donde explorar.
0: Sí, yo ya me quedé aquí para pues sacarle provecho a...
1: ¿Te gustó porque llevas 3 años acá?
0: Me gusta mucho, la isla me encanta, tiene mucho potencial. La gente no está tan acostumbrada a lo que hago y pues me suelen...
2: Y eso es algo que mucha gente no sabe, o bueno, no sé si sepa, pero de toda la isla, el 100% nomás nosotros ubicamos como un 15%. Todavía no está explorada, todavía hay monte, todavía hay animales por allá. Está chiquito. Sí, está muy chiquito. Sí.
0: Yo no sabía que había venados y cuando...
2: ¿Ni yo?
1: Sí, ni yo.
0: Vamos a grabar el panteón en Mansión de Paz. De hecho, también una historia bien loca ahí. El que está por la coca, de repente pues estábamos grabando y con las lámparas vimos unos ojitos, pero fue bien raro porque normalmente cuando ves un gato pues los ojitos están al ras del piso, o un perro pues también no es una altura chiquita, y esa vez era una altura como, no sé, como de un metro.
1: Sí.
0: Y yo, ¿qué es eso, güey? ¿Qué es eso? Y mi compa me decía así, es un venado. Y yo, no, ¿cómo va a haber venados aquí? Es un venado. Y hasta que alumbramos bien, porque soy ciego, tengo muy mala vista, alumbramos bien y sí, se volteó el venado y caminó, y ya fue donde dijimos, ah, sí, era un venado.
1: Sí, sí, sí.
0: Fue impresionante.
1: Un infarto de...
2: Era un agua.
0: Sí, fue bien loco ver un venado aquí en el panteón, perdón.
1: Oye, ¿y hasta dónde? ¿Cuál es el siguiente lugar que te gustaría visitar?
0: Bien, ahorita, por ejemplo, tengo permiso para el 22. Voy a ir a grabar el ¿cómo se llama? Punta Sur de noche. Acabo de ir a grabar hace como el lunes pasado fui a grabar Chancanab de noche también. Estoy editando. Bueno, no editando, tengo un problema de memoria en mi teléfono, de que tengo un montón de videos y pues ahorita no me deja ni editar, pero pues ya grabé Chancanab de noche y

0: todavía me no conozco ni la otra parte del el otro lado de la isla. Conozco solamente puro zona centro, tal vez hasta por un poco del sur y un poco del norte, pero no he ido al otro lado de la isla. Todavía bueno, me falta mucho.
1: Okay. Mañana, si estás desocupado, lo vamos a ver. Te voy a llevar. Te voy a llevar para que lo vayas a ver. Dale. Que
2: sí. Bueno, también otra de las preguntas. ¿Dónde sería el lugar donde tú te... Bueno, el lugar soñado como para ti, donde tú quisieras ir a grabar o quisieras ir en verdad?
0: Japón.
2: ¿Quieres ir a Japón? Bueno, sí, se dice que en Japón es uno de los lugares donde hay mucha exploración urbana. Bueno, aunque igual se supone que es segura, pero aún así hay lugares más que nada con eventos paranormales, ¿no? Sí, se dice.
0: De hecho, hay un bosque bien interesante, que es un bosque donde muy seguido la gente se quita la vida.
2: Sí, sí, sí.
0: Y también, por ejemplo, de hecho, vi con Luisito Comunica una isla completa que está abandonada. Solo tiene 3 personas viviendo en esa isla. ¡Órale! Y todas las casas están abandonadas. Ahí descubrieron un laboratorio de veneno de serpientes. Que también está lleno de serpientes ahí. Como respetan mucho en Japón y en Europa, no se roban nada. Entonces son lugares que llevan años intactos y está impresionante, de verdad. Son lugares impresionantes.
2: Qué interesante, la verdad. Sí. Pero bueno, yo creo que vamos a otra cancioncita y regresamos rápidamente. Si no, antes comentar de que tenemos ahí un saludito especial a la Chiquistriquis que me está escuchando ahí en su casita, y creo que a la suegrita también. Pero bueno, un beso y un abrazo de mi parte, ¿no? Claro
0: también,
2: que sí.
0: También saludos a mi mujer.
2: está bien. Pero bueno, vamos con una cancioncita, algo de Statman. Esto es Mr. Trans.

0: 51 minutos, sigamos con más de Dada Friki. Todavía nos vamos, nos falta como un ratito más. Pero bueno, sigamos con más aquí con el increíble Isaac en la exploración urbana. No lo olviden, amigos. Y en este caso, déjame te pregunto también, Isaac. ¿Es difícil la exploración urbana, hablando físicamente o, bueno, igual mentalmente? Porque se supone que entrando a ciertos lugares, tener la mentalidad de que puede que haya algo, puede que no, puede que pase algo, tanto por tu seguridad o por seguridad de terceros. Y hablando también físicamente, como dices y comentas, hay que correr, que es lo más evidente, hay que saltar y hay que escalar. Exacto. Entonces, ¿es difícil o cómo? Cuéntanos, a ver.
1: Es difícil, sí, la verdad es es difícil porque pues al final de cuentas pues estás entrando a una propiedad que por lo regular están todas cerradas. Es mucha suerte cuando encuentras lugares que no tienen reja y entras directo. Pero justo a mí me gusta grabar esos lugares difíciles, los lugares que
2: son los que más
1: cuesta
2: por entrar. Algo es más difícil, ¿no? Exacto. Por eso dices, oye, y así como estás, o sea, ya me hablaste de Japón. O sea, es un lugar que te gustaría ir, ¿no? Más adelante, sí. Cuando todo crezca, que esperamos que así sea. Bueno, ojalá, no sé, pues se va a conseguir. Y lo que voy es que, por ejemplo, ese es tu lugar, tu plan, por ejemplo, a largo plazo, ¿no? Uh-huh. Ahorita como que tu siguiente lugar aquí en México, ¿dónde te gustaría ir?
1: Aquí en México, wow, pues mira, es que hay muchos.
2: Demasiados.
1: Hay muchísimos lugares. La ventaja de este proyecto de la exploración urbana es que cualquier lugar es exploración.
2: Sí.
1: Entonces puedes ir a cualquier lugar. Pero aquí en México hay un lugar que es un parque que está abandonado, justo el Parque Chapultepec. Es un, es un tipo Six Flags que está abandonado.
2: Sí. Ya me contaron hace como 3 años que fuese a México, me contaron que había otro parque llamado Parque Chapultepec. Exacto. Que estaba abandonado.
1: Sí, ese sí es peligroso porque pues sí tiene seguridad, ese sí, sí no hay permisos de nada y es delito tal cual. Entonces sí, ese es como uno de los objetivos que me gustaría mucho. También poder entrar.
2: No sé si haya alguien que ya haya ido por allá.
1: Ya hay creadores de contenido, pero okay. Justo casi todos los videos que he visto de ese lugar se los lleva la policía o por lo menos está rondando la policía. Y el objetivo igual de hacer Urbex es entrar y salir sin ser detectado, ¿no? O sea,
2: sí, entrar, como ninja.
1: Exacto, como que nadie se entere que entraste. Entonces, por eso igual a veces lo hago de día, porque las lámparas, quieras o no, también son, nos balconean.
0: Sí, es muy evidente, sí, ¿no? Hay alguien, sí.
2: Qué buena luz, ¿no? Es que, sí. ¿Qué onda? Oye, y por ejemplo, tú, ¿cómo es que, qué te inspiró a todo esto? O sea, aparte de que me dijiste que entraste poco a poco, tuviste que verte una referencia. ¿Quién fue el creador de contenido que dijiste, yo quiero hacer eso? ¿O fue tuyo totalmente? Pues,
0: de inspiración.
1: Yo creo que sí, el uno que se llama Portillo, que es un español, que tiene contenido muy bueno. Incluso Luisito Comunica también tiene... sí me gusta su contenido, no soy tan fan, pero me gusta mucho que empezaba haciendo exploración urbana. Entraba a lugares abandonados o grababa lugares de carácter interesante como para la gente. Entonces como que eso también es un objetivo que me gustaría, ¿no? Poder grabar no solamente lugares abandonados, sino, por ejemplo, como te digo, ahorita grabé Changanab, grabé el Museo de la Ciudad de Noche también.
2: Sí, lo vi, es igual. Sí, vi tus reels por allá, sí. Y me gustó mucho.
1: Entonces como que ese tipo de lugares, entrar a lugares, ya sea con permiso, pero pues lugares que sean como interesantes. Quiero entrar a la Corpus Christi, quiero ver si me dan chance de entrar de noche, pero me ha costado mucho. Igual hay escuelas, aquí he grabado escuelas que me dan chance.
2: Ah, sí, visto, el Conalep lo vi con maestro, sí lo vi. Luego platicaba, pero sí tengo una idea por allá. Que hay una escuela que sí espantan y eso sí me ha...
1: La Benito Juárez, ¿no? Dicen.
2: Sí, también, ya hay una también preparatoria por acá que podría preguntar a ver qué se da.
1: Bien.
2: Oye, pero ya como para ir finalizando, ¿qué consejo le darías a las personas que les gustaría hacer lo mismo? O sea, ir y explorar, como que...
1: Pues ¿qué? Yo realmente lo hago porque...
0: ¿Lo aconsejas más que nada?
1: No.
0: Esa es la pregunta.
1: Realmente no es algo que aconsejaría. Es muy peligroso. Yo por lo que les digo, tengo permiso. Yo desde que empecé a hacer contenido me fui directo a Sedena, redacté un oficio, un aviso, que esa es una historia muy interesante. Redacté un oficio para la policía, bueno, para Sedena, el ejército, para avisarles que hago contenido. Me firmaron ese pues no aviso, porque no fue un permiso, fue un aviso, me lo firmaron y con eso fue que me empecé a meter a los panteones y a varios lugares.
2: Y por eso es que marcas en las 111, ¿no? Porque ya tienes el aviso.
1: Y una vez, por ejemplo, la primera vez o segunda vez que grabé el Panteón Mansión de Paz, nos detuvo la policía, pero de una manera muy fuerte, o sea, nos esposaron, llegaron con armas, ¿eh? Y cállate, morro, y no nos dejaban hablar. Ahorita mis respetos a la policía porque han hecho, o sea, entiendo que ese es su trabajo, sí, entonces sí, no sí. los critico de nada. Al contrario,
2: sí, porque pues, mis respetos y hay muchos saqueadores de tumba y claro. así que imagino que...
1: Sí, o sea, yo respeto mucho que hacen su trabajo bien porque hasta la fecha nunca hemos tenido un problema por hacer lo que hago. Al contrario, hasta luego, ya ahorita ya como ya redacté oficios de la manera legal con ayuntamiento, con la policía, con Sedena, tengo que estar avisando siempre al 911. Entonces, realmente ya la policía hasta a veces nos está, los oficiales nos esperan en los lugares donde estamos grabando y nos preguntan qué vemos. Entonces, realmente se está.
2: Ya salió algo,
0: ya se nos pero sí espantan, Neil.
1: Exacto, sí. Entonces, realmente no es como que no lo aconseje. Si lo quieren hacer, yo les recomiendo hacerlo de la formal. Manera formal. Exacto.
2: No es como que ya me voy a explorar y ya me voy.
1: Sí, es avisar a los vecinos, avisarle a los vecinos sí, sí, que sí. vas a entrar, porque pues de alguna manera los mismos vecinos son los que te reportan porque ven que te metes sí. o ven, piensan que vas a robar o que vas a grafitear o hacer otras cosas. Entonces realmente es como, no aconsejo hacerlo, pero si lo quieren hacer, hacerlo de la manera más consciente y de la manera más inteligente para evitarte un problema, ¿no? Para no sí. caer preso, porque al final es un delito, pero de alguna manera es un delito un poco perdonable, porque... Ajá. Las personas dicen que es allanamiento de morada o que es invasión de propiedad, y sí, pero de alguna manera lo que yo hago se llama invasión pasiva. La invasión pasiva es lo que hace un reportero. Un reportero uh-huh. puede también entrar y grabar y retirarse. Al final de cuentas, la idea no es llegarme a allanar tal cual. Uh-huh. Entonces, mientras uno tenga evidencia de lo que estás haciendo desde que entras hasta que sales, no tendría por qué haber un problema. Obviamente, pues depende de los dueños o las personas, sí, sí. porque hay personas que son... A mí me han querido agarrar a golpes también. Oh, hace poco fui a pedir permiso a un lugar abandonado aquí en la isla y había un señor ahí como limpiando el monte. Uh-huh. Y él ya me acerqué y le dijo, oiga, me gustaría mucho grabar el lugar, veo que está bien interesante. Tú te metiste a mi propiedad, andas diciendo que... fantasmas y se me paró aquí me quería pegar y yo le dije, pues señor, adelante, yo no tengo ningún problema, pero por suerte pues la policía sabe lo que hago y no estoy amparado, pero de alguna manera yo estoy haciendo sí aviso, yo si no, qué pena que no coincidí con usted para pedirle permiso y si me decía que no, pues no entraba, pero de alguna manera yo intento avisar, pero la policía no tiene derecho en mi propiedad y me quería pegar, o sea, se me puso se me pegó aquí a la cara y se me cuadró así bien violento. Yo no me prendí porque pues...
2: No, porque hay que estar con la mente fría, claro, ¿no?
1: A mí mientras no me toquen, yo no me enojo. O sea, no pasa nada. Pero pues de alguna manera es eso, ¿no? Como que siempre hacerlo de la mejor manera y lo más legal posible.
2: Oye, ¿conoces Pueblo Fantasma?
1: Sí. Sí, ya grabé y ya me pidieron borrar los videos.
2: Porque sí, ¿por hay cosas por allá que, bueno, sí. tras bambalinas te voy platicando, ¿no? Porque sí han pasado cosas.
0: Ok, interesante.
2: A mí ya me han persiguió. Un duende me persiguió. No sé si les he contado.
1: ¿De verdad?
2: Sí, mucha sí. Mucha neque me persiguió. Pero, bien, te voy a contar rápido, ¿no? Claro. Porque no estaba yendo a.
0: A mí nada más me han tirado piedras y me han chiflado ahí cuando estudiaba, ¿no?
1: Ah, los saluchites.
2: Los saluchites. Sí, pero. La historia va así. Fui con unos amigos a despejarnos. Dijimos a Pueblo Fantasma, porque aquí en Cozumel vas a dar la vuelta y dices, vamos acá al Cedral, vamos al Pueblo claro. Fantasma y te metes, ¿no?
0: A Puerto de Abrigo.
2: Y fuimos. Exacto. Y nos perdimos como cualquier lugar que vas desde noche y tiene muchas calles, un laberinto. Y de repente nos paramos a ver el map, porque siempre en el map puedes ver cómo salir, ¿no? Claro. Porque están las calles, afortunadamente, por donde están, es muy bueno, ¿no? De repente que nos paramos en plena oscuridad, lo único que teníamos enfrente y detrás es las luces del vehículo. Fuimos uh-huh. en moto, fuimos en tres motos yeah. y dos amigos se nos adelantaron y nos perdimos. Okay. Entonces estaba yo con mi compa, yo no tenía moto en ese entonces, y yo estaba de copiloto, entonces estaba viendo la ubicación. Okay. En eso de que me paro, veo la ubicación y le digo, espérame, estoy viendo la ubicación porque no veo qué rollo. Y de repente escucho un... atrás de mí, que alguien está corriendo atrás okay. de mí, así de que pasitos, así chiquititos, así, pero va rápido. Le dije, así reaccioné, le dije, arranca, algo viene, arranca, le dije, y el ron, y que, no, de verdad, man. Nos vimos volando, y de verdad, yo volteé atrás en ese momento, y no vi nada, porque estaba todo comido por la oscuridad, claro. solo había la luz del stop, que es de la luz de atrás.
0: Yo no hubiera volteado.
1: Imagínate solo.
2: Sí. O sea, ese es lo más loco, sí. pero pues, ojalá. Si mañana, si tienes tiempo, vamos a conozco de día el otro lado, porque no tengo problemas de darte una turisteada.
1: Claro que sí, yo ando libre como a las 6 de la tarde más o menos, pero perfecto, pues yo estaría encantado. Claro que cuando quieran, yo encantado.
0: Pero bueno, ya estamos en lo último, amigos, y aquí con el gran Isaac, el gran Urbex Rabiax. ¿Dónde te podemos encontrar en dado caso aquí a los radioescuchas quieran ver, escuchar y saber más de ti?
1: Muchas gracias, hermano.
0: Pásanos tus redes sociales.
1: Claro que sí, pues yo me encuentran como Urbex Rabiax en Instagram, YouTube, Facebook y TikTok. Realmente, pues estoy más clavado en Facebook. Facebook es donde ya tengo como un público desde hace tiempo que también me ve gente de otros países, entonces como que estoy cuidando mucho ese público, pero pues ando migrando también a las otras redes, porque pues no estoy tan clavado en YouTube ni tan clavado en otras, porque yo lo hago por pasión.
2: Sí,
1: es que
2: sí,
1: a diferencia
2: sí, sí.
1: de otros amigos que lo ven como por feria o por dinero, están, pues graban cualquier cosa y hacen, están sube y sube y sube.
2: Siento que
1: yo
2: eso
1: lo hago por amor.
2: Pierde la calidad cuando ya subes lo que sea y no le metes pasión como tú. Siento que le pierde calidad.
1: Sí, yo no estoy viendo el dinero.
0: Como unos que yo conozco por allá, ¿no?
1: Yo no le ando viendo como el dinero. Yo siento que el dinero es una consecuencia del amor a lo que hacemos.
2: Ah, exacto.
1: Realmente, si el destino quiere y el público, porque al final nosotros nos hacemos del público, si el público le gusta lo que hacemos, ya creo que habrá una consecuencia que es el dinero, pero ahorita yo no le veo el dinero en lo más mínimo.
0: Eso es lo que te gusta.
1: Así es pasión. Es
2: pasión, amor a
1: sí, TikTok, YouTube, Facebook e
2: como
1: Instagram.
2: Urban Rabiax.
1: Urbex Rabiax.
0: Urbex Rabiax.
1: Sí, con a la X. Orden.
2: Pues mucho gusto, Isaac, por la entrevista que nos hiciste esta noche.
1: Un placer,
2: te agradecemos. No tengo mucha experiencia entrevistando, solo tuvimos una compañera, una cosplayer. La
0: cosplayer,
2: Yoyo.
0: Sí.
2: La Yoyo que
0: y
2: vino por
0: el
2: aquí.
0: Gran Metal.
1: El que Metal, claro que sí, como no. Un personajazo, sí, como no.
2: Él igual lo entrevistamos y la verdad es que, como a ti, nos encanta. No somos entrevistadores profesionales, pero esperamos que te hayas sentido cómodo acá.
1: Claro que sí.
2: Y gracias por las anécdotas que nos contaste el día de hoy.
1: Gracias a ustedes, de verdad, gracias por la invitación. Fue
0: a
1: un
0: ver
1: gusto.
0: Si para el mes de octubre lo volvemos a invitar por temas paranormales.
1: Claro que sí, quiero que el público nos diga si quieren que andamos viniendo más seguido. Yo encantado, de verdad. Muchas gracias por todo.
0: Pero bueno, ¿algo que quieras decir, Emma, antes de irnos?
2: Que muchas gracias a todos por habernos sintonizado en esta edición de La Hora Friki. Gracias a todos por habernos sintonizado, por abrirnos la puerta a su hogar, su trabajo, su vehículo. Espero que les haya gustado esta entrevista sobre esta gran persona, muy buena onda, muy buena vida, Isaac, alias Urbax Rabiax.
0: Exploración Urbana.
2: Exploración Urbana.
1: Un gustazo, gente hermosa. Muchas gracias por escucharnos y pues un placer, de verdad.
0: Así es, amigos. Espero que les haya gustado el día de hoy aquí en La Hora Friki. Y pues nada, yo me despido con una cancioncita muy bonita, pero recuerden que el próximo lunes ya con programación normal, noticias, historias y también boletitos gratis a cero pesitos que vamos a estar ahí regalando el próximo lunes para que puedan ir al cine. Pero bueno, yo me despido. Que tengan una bonita noche, amigos. Provecho y provechito a todos aquellos que vayan a cenar, ya están cenando o ya hayan cenado. Yo me voy a despedir con una cancioncita muy bonita, algo de Usobeni de Dragon Ball Super. Una cancioncita muy bonita. Pero bueno, yo me despido. Que tengan una bonita noche. Nos vemos en la radio. Bye, bye.

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2: Hola, hola, hola, ¿qué tal? ¿Cómo están? Son las 10:52. Muy buenas noches a todos. Espero que les haya gustado mucho la edición de La Hora Friki que tuvimos hace un momento, donde tuvimos a nuestro gran invitado, a Urbex Rabiax. Ahí estuvo ya con nosotros, pues en nuestra exploración, bueno, contándonos sobre sus exploraciones urbanas. Pero bueno, 10:52, espero que les haya gustado de todo corazón. Pues me gustó mucho la entrevista. Espero que ustedes también, la buena vibra que transmite ese chavo. Vamos a continuar con la siguiente canción, algo llamado Made at Work de Down Under.

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3: Hola, hola, hola, ¿qué tal? Son las 11 con 10 minutos. Muy buenas noches. Continuamos con la música. Continuamos con algo de Dom Dola llamado San Francisco. Hoy nos tocó algo de electro esta noche. San Francisco, así que vamos por más. Que se siente el ambiente de viernes, mi gente. De viernes. Un fuerte abrazo para toda la gente que nos anda sintonizando. Gente que anda en el taxi ya, yendo a la parranda, en el mototaxi, un fuerte abrazo a la raza. Les pongo esta rola para que sientan que andan allá, tirando gas, tirando aceite.
4: 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There's something going on every night of the week. 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
5: Escuchar esta rola en vivo, de verdad, fue todo un deleite. Se tiene un flashback de esta rola. No, hombre, ojalá volver a ir a un concierto del Conejo Malo. La verdad, hace falta. ¿Saben? Una de las cosas que de verdad no me arrepiento de ir es al concierto de Bad Bunny. Y al que me arrepiento de haberlo pensado tanto es a Ciudad de México, al mundial. Es una de las cosas que digo, uy, como que lástima no haber ido. Me hubiera gustado ir. Era fomo no haber podido ir. ¿Qué se pasa? Están bien caros los bonitos. Del concierto, ¿eh? Del show, del espectáculo de fútbol. Del partido. Que tengo entendido que también empezaron a meter en como el Super Bowl. Empezaron a meter entretenimiento de medio tiempo, por lo que tengo entendido. No sé cuál sea el objetivo, pero pues ahí lo está. Bueno, sabemos cuál es el objetivo: el dinero, el dineruco. Esa, la gente así de la FIFA ya es rica de por sí, es multimillonaria, y aún así quieren más lana. Quién sabe para qué. Pero bueno, 11 con 17, 11 con 37, vamos con esta canción, Evo, de Bad Bunny.

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4: ¿Qué tal? 12 con 10 minutos, vamos a continuar con la música. Vamos a continuar con la siguiente rola de hombres que he llamado Venecia. Y después Bad Bunny se presenta con algo llamado Mía. 12 con 10 minutos, perdón. Continuamos con más rolones en esa noche.

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0: tal? 12:29 minutos, aquí estamos con más música. Vamos con más ritmo, mi gente, porque hoy es viernes de viernes y hay mucha gente que ya está afuera en la calle, está disfrutando de su día. Lo único malo es que no es quincena. Pero hace una semana fue quincena, bueno, 5 días fue quincena. Yo sé que ustedes traen aún la morralla. Yo sé que aún están bien, aún traen varillo para gastar. O tal vez, ¿no? Depende, hay gente muy responsable que ya se gastó el dinero. Pero no pasa nada, hombre, el dinero vuelve a caer, ¿sí o no? El dinero que va, también regresa. Hey, lo malo es que la RAM sube. Así es. Tuve que haber invertido en la memoria RAM, ¿verdad? A veces, se los juro que últimamente pienso que en vez de invertir en Bitcoin, hubiera invertido en RAMs. Si me hubiera comprado esas tarjetas RAMs que llevaba ratos en el carrito pensando de que me lo compro, ya me hubiera hecho con una lanita. Pero hombre, no, el niño no quería. El niño no tenía dinero. El niño estaba endeudado. Pero si me hubiera hecho con esas memorias RAM, no hombre, yo ahorita estuviera así de verdad. Yo hubiera invitado la primera ronda.
1: Tú eres un delito que yo quiero cometer. 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
0: Pero bueno, ya que lo pensé mucho. Últimamente he estado aprendiendo que no me la debo que pensar, porque si me la pienso demasiado pierdo. Se me van las oportunidades, así que no quiero eso otra vez. Por eso, raza, aviéntense. Aviéntense a la aventura. A la aventura, por favor. No vayan de loco en la moto y se vayan a aventar, por favor, eso no. Cada motociclista que hay me deja más en vergüenza porque yo tengo motocicleta.

A paso de tortugas, no hombre, en vez de avanzar estamos retrocediendo, Jairo. Ya cuando nos hagamos nuestras memorias RAMs, ya van a valer 100 pesos. Así que tengo las mías allá mermando, así como el vino. A ver si sube un poco más y las vendo. 12 con 32, esta canción de Quiet Riot llamado Come and Feel Tonight.

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1: ¿Qué tal? ¿Cómo están? 12 con 46 minutos y vamos con esta rola que yo sé que muchos de ustedes, o bueno, muchas de ustedes, más que nada muchas, van a cantar esta rola a todo pulmón. Alejandra Guzmán se presenta con el llamado Llama, por favor.
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1: Disfrútenlo, es de viernes. Y esta rola a estas horas pega más que un tequila.

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¿qué tal? ¿Cómo están? 12:56. Vamos a continuar y finalizar el espacio musical de 12:01 y también a despedirme. Gracias a todos por haberme sintonizado y acompañado en estas 4 horas musicales en la edición de La Hora Friki. Espero que les haya gustado mucho ahí con la entrevista. Espero traerles más entrevistas de esa índole de gente que anda por acá y pues resaltar más que nada el talento que hay en la isla. Y el apoyo que hay que darle pues a los jóvenes más que nada. Así que bueno, 12:56. Gracias a todos por estar acá en sintonía. Les mando un fuerte abrazo y cuídense. Hasta la próxima, bye bye.

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1: Buenas noches, señor.

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4: Oh, ok, muy pero muy buenos días. ¿Cómo está? ¿Cómo se encuentra? Mi nombre es Rodrigo Gómez y lo estaré acompañando hasta las 9 de la mañana con muy buena música. Así que el día de hoy nos tocó despertarnos desde muy temprano, ¿verdad? Pero aquí estamos con la mejor actitud, ¿verdad? Así que muchísimas gracias. Le recuerdo el número de WhatsApp, ¿no? 87-103-3679. Así que espero su mensaje. Vamos a escuchar a Daddy Yankee, lo que

0: 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Polvo, lluvia, tráfico. Nuestro coche aguanta de todo, pero mantenerlo limpio no tiene por qué ser un lujo. Hoy te enseñamos cómo preparar un shampoo para lavar el auto. Anota la receta y dale a tu auto el brillo que se merece. Revista del Consumidor. En la actualidad, crear nuestras propias tecnologías domésticas es la opción ideal para elaborar productos básicos con ingredientes de calidad y muy accesibles.
1: Lo mejor, no tenemos que buscar por horas lo que necesitamos, ya que lo encontramos en tiendas de materias primas y droguerías. Por eso vamos a preparar nuestro propio shampoo para lavar el auto. ¡Manos a la obra!
0: Recuerda que cada receta está aprobada por el Laboratorio Nacional de Protección al Consumidor. 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
1: 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Su preparación nos va a tomar nada más y nada menos que 25 minutos. Sin duda, una gran ventaja.
0: 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Una vez caliente, agregamos polisorbato 20 y revolvemos. 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Agitamos hasta que se incorpore por completo y dejamos hervir durante 3 minutos. Retiramos del fuego, agregamos el lauril éter sulfato de sodio y removemos suavemente. Después incorporamos el colorante y mezclamos hasta que el color sea uniforme.
1: 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En este caso, considera que su tiempo de caducidad es de 6 meses. Finalmente, pero no menos importante, hay que guardarlo en un lugar fresco y seco, fuera del alcance de niñas y niños. ¡Y listo! Tenemos nuestro propio shampoo para auto. Para usarlo, toma en cuenta que para 10 litros de agua se deben disolver aproximadamente 15 mililitros de shampoo. Al final del día, apostar por las tecnologías domésticas no es solo una forma de ahorrar, es tomar el control de lo que consumimos.
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0: Ok, amigos, ok, ya son exactamente ya las 6 de la mañana con 25 minutos. Estamos aquí disfrutando de muy buena música.
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0: 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Así que muy buenos días a todas las personas que se están despertando en esos momentos, están encendiendo su radio. Mi nombre es Rodrigo Gómez y lo estaré acompañando hasta las 9 de la mañana. Vámonos con más música y en un momento regresamos.

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1: Ok, estamos aquí de regreso. Son exactamente ya las 6 de la mañana con 34 minutos. Aquí nos llegó un mensaje, vamos a la lectura, a ver aquí nos dice: muy buenos días, Rodri, saludos para todos en la estación y a la pandilla de Miguel Celis. Claro que sí, un gran saludo y para toda la pandilla de Miguel Celis. Para ti, amigo Javier, ahí para Anselmo, para Sib, para Miguel, para todos los que están escuchando. Así que recuerda, si usted quiere escuchar su saludo, puede mandar un mensaje al 9 de WhatsApp, 987-103-3679. Vamos con más y enseguida regresamos en esta mañana del viernes, perdón, sábado, ya nos andamos confundiendo, sábado 20 de junio 2026. Vamos con más y enseguida regresamos.

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Y estamos de regreso, son exactamente ya las 6 de la mañana con 46 minutos. Muchísimas gracias por sus mensajes, por sus llamadas. Un gran saludo ahí para Doña Conchi, que hace ratito nos llamó, ahí está, le mandamos un gran saludo. También ahí para su nieta Andrea, hasta Valladolid, Yucatán, ahí se encuentra, ¿verdad? Así que muchísimas gracias

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2: 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You heard the Fugees version of Killing Me Softly, right? I want to introduce Miss Kinsley.
3: Hola.
2: Bachata version.
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Ok, amigos, ya son exactamente ya las 7 de la mañana con un minuto. 7 de la mañana con un minuto. Y estamos de regreso en esa hora de hora musical. Tenemos diferentes grupos, diferentes artistas musicales en esa mañana, ¿verdad? Del sábado 20 de junio de 2026. Así que estaremos escuchando al Grupo Control, al Grupo Tigrillo. El grupo Extenso, Grupo La Onda, y entre otros artistas y entre otros grupos musicales más, ok. Así que por favor quédese conmigo y recuerde que a las 8:30 de la mañana empieza el consultorio. Vamos a continuar con más música y en un momento regresamos.

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Ok, ok, estamos de regreso. Son exactamente ya las 7 de la mañana con 18 minutos y doña Pili se acaba de reportar con nosotros. Nos dicen, nos comentan: hola Rodi, buenos días, que tengas un excelente día, bendiciones, saludos. Muchísimas gracias, doña Pili, espero que se encuentre bastante bien. Yo me encuentro muy bien y que espero que esté teniendo un excelente día. Así que muchísimas gracias, ok. Un gran saludo a usted que nos está escuchando. Si está desayunando, buen provecho. Y cuéntenos qué estás desayunando. No sé, morcilla, lechón, no sé. Pero por favor, cuénteme qué estás desayunando en esa mañana del sábado 20 de junio de 2026. Vamos con esa canción de Grupo Extenso, con el tema El Ascensor, a través de Sol Stereo.

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2: Y llegó la 7 de la mañana con 27 minutos. Continuamos.

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Y estamos de regreso, son exactamente ya las 7 de la mañana con 35 minutos. A ver, aquí nos dicen, nos comentan. Estoy tomando un café con unas galletas. Ahí está, nos dice. Como buena yucateca, Rodrigo. Ay, qué delicia y buen provecho, doña Pili. Muchísimas gracias por ese mensaje, la verdad. Y sí, se antoja un rico café con unas galletas, ¿verdad? Deliciosas. Gracias por tu mensaje. Le recuerdo el número de WhatsApp, ¿no? 87-103-3679. Recuerde que a las 8:30 de la mañana empieza el consultorio. Vamos a continuar con más música y en un momento regresamos.

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Y estamos de regreso, son exactamente ya las 8 de la mañana con 5 minutos. Les recuerdo que a partir de las 8 y media de la mañana empieza el consultorio con el doctor Mayen y el doctor Arturo Gómez. Ahí, por si tienen alguna duda, por favor, lo puede hacer ya, me puede mandar un mensaje, puede llamar. Yo mismo le haré llegar el mensaje, ¿verdad?, a los doctores, con muchísimo gusto. Ellos los pueden ayudar. Así que gracias por sus mensajes, por sus llamadas. Vamos con más y enseguida regresamos.

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2: Muy buenos días, tengan todos ustedes. Les habla el doctor.
3: Buenos días, el doctor Arturo Gómez.
2: Y el doctor Ramón Mayen Morelos en esta excelente mañana del día 20 de junio del 2026. Como siempre, pues tenemos muchísima gente que está haciendo ejercicio en los diferentes ámbitos deportivos y no deportivos que tenemos en nuestra isla, en los diferentes gyms, en las diferentes unidades, gente que está trotando, paseando a sus mascotas desde muy temprano. Hemos visto señoras que van con su carriola de su bebé y llevan también su mascota para pasearla tempranito antes de que arrecie el calor. Y esto pues es algo muy interesante para nosotros y muy importante, porque en la medida en que nosotros logramos realizar un poquito de ejercicio, media hora, 20 minutos, una hora, dos horas, pues es interesante para nuestro cuerpo, para nuestro metabolismo, para nuestro sistema cardiovascular, osteomuscular, sistema nervioso. Y obviamente, si todos los sistemas están trabajando adecuadamente, nuestro sistema inmunológico de defensa pues va a seguir trabajando también de una manera muy, muy efectiva. Como siempre, tenemos nuestro teléfono 987-103-3679, a través del cual pues usted nos puede mandar algún mensaje referente a la salud. Nos están mandando un mensaje de unos topes, esos nuevos topes que están poniendo en la costera sur allá por Infra, que son unas bardas materialmente. No sé quién las financió, si la compañía de Infra, porque creo que no las he visto de oferta en otros lados, porque ya ve que todo mundo piensa que la mejor manera de quitarle la cruda a los que van manejando pues es con topes tan altos como estos. Nos dicen que lo mencionemos, pues lo mencionamos. La verdad es que es pues difícil hacer entender a esta gente, tanto a la de tránsito. El otro día escuché un comentario que decían que pusieron topes en la ciclopista para que no vayan tan rápidamente los que van en bicicleta, ¿no? Es ingenua esa conceptualización. Poner topes en la ciclopista y ahora tan altos, pues peor tantito, ¿no? Bueno, pero creo que estuvieron de oferta y se llevaron buena comisión los que lo compraron, porque pues se están poniendo de esos ahora casi por todos lados, porque nos dicen que allá también en la 90 o en la 100 hay otro tope igual, de esos de tipo barda. Pero bueno, ¿qué podemos hacer nosotros que somos simples mortales contra las comisiones que ofrecen las compañías que venden ese tipo de bardas, ¿no? Para nuestra comunidad, pues es difícil. Solo podemos opinar y ni modo, pues hay que aguantarle. Ahí tenemos que hacer el coche de ladito para que no se nos arrastre, porque todos, hasta las combis, se arrastran con ese tipo de topes. Bueno, volvemos a lo nuestro. Es interesante la actividad física y vemos gente que se ha estado desarrollando. Yo creo que se ha estado desarrollando, quiero pensarlo así, que hay mucha gente que está yendo a nadar, sobre todo personas. Hay niños, hay jóvenes y hay personas adultas que están nadando. Esto es importante. Yo tengo varios años de ir a nadar allí a Mantarrayas y cada vez veo más personas que temprano, a las 7, ya están tirándose al agua Y esto pues es una actividad muy interesante y muy importante. Cuando viajo a cualquier parte de la República y decimos que vamos de Cozumel, dicen, ah, bueno, allá son expertos nadadores. Sí, aquí todos sabemos nadar. Pienso yo, ¿no?, que algunas personas ocasionalmente van a la playa cuando reciben visitas. Generalmente no es tampoco una cuestión interesante, además de lo importante que es para nosotros la actividad física y sobre todo la natación, ¿no? Que tenemos que buscar lugares donde no tengamos que pagar para poder entrar al mar. Y pues este lugar entre Mantarrayas y Villa Blanca está muy bien. Hay personas que me dicen que en Playa Rocas está también excelentemente bien. Pero pues tenemos que buscarle. Esto es algo interesante. La actividad física es muy importante para nuestro organismo, para poder mantener de una manera adecuada todos nuestros sistemas. Obviamente, pues cuando hay mal tiempo, ayer estaba escuchando que cerraron el puerto de Palancar para el Punta Sur. Y bueno, pues entonces ya cambian las diferentes actividades que podamos llevar nosotros en nuestro organismo. Pero sí es interesante el hecho de poder tener muchas opciones, ¿no?, muchas alternativas de actividades físicas. Veíamos en la semana los problemas de las rodillas. Veíamos una paciente que conocimos que estaba haciendo salsa y se tiene ahora lastimada la rodilla. Y ya saben, en el seguro le dieron cita para, no sé, 2 meses en Cancún a hacerle una resonancia. Y mientras, bueno, se hizo un ultrasonido y resulta ser que su menisco está roto. Y obviamente, pues esto ya representa pues un cuidado más importante de la rodilla, ¿no? Aunque checando a los especialistas, pues es interesante que nosotros tengamos siempre presente el hecho de que nuestras articulaciones tengan que ser cuidadosamente trabajadas, por así decirlo. Todos los músculos y los tendones alrededor de las articulaciones pues juegan un papel muy interesante y muy importante. Entonces puede tomarse una radiografía, pueden hacerle una resonancia, y esto es algo interesante porque nos ayuda a saber qué es lo que ocurre con esa rodilla. Hay veces el ortopedista le encanta, sobre todo algunos de ellos que parecen acupunturistas, les encanta infiltrar la rodilla y no siempre les funciona como quisiéramos que funcionara. Pero es algo muy interesante el poder revisar la rodilla y poder estudiarla por fuera. Creo que ya no se utiliza la artroscopía, que es el estudio por dentro, porque representa muchos peligros, pero bueno, eso es lo que yo pienso. Y obviamente el hecho de que nosotros tengamos el aspecto clínico, que es algo muy importante y muy interesante para poder resolver muchos problemas sin tener que tocar la rodilla por dentro. Esto es algo interesante. Y obviamente, pues tenemos que ser muy cuidadosos en ese sentido para poder determinar adecuadamente qué es lo que está pasando en ese sentido. Es interesante para nosotros todo, también las diferentes opiniones que pudieran hacernos llegar algunos especialistas. La semana pasada también tuvimos otro tipo de comentarios, y esto es algo interesante porque nos preguntaban acerca de la colecistiasis.
3: Colecistiasis
2: de una persona embarazada.
3: Y a colestasis.
2: Colestasis. Y el especialista nos auxilia con la información diciendo que es un aspecto muy importante y muy peligroso porque altera los latidos cardíacos del bebé y que existe un tratamiento a base de medicamentos que debe estar tomando esta persona, no solo el Caladril, como le habíamos comentado nosotros. Y esto es interesante porque esta persona embarazada que tiene este problema, que le da mucha comezón, pues tiene que estar tomando ese medicamento. Y me dice el especialista que hay que interrumpir el embarazo a las 37 semanas para evitar cualquier complicación con el corazón del bebé. Esto es interesante, porque desde ese punto de vista, esta persona nos decía que tenía, ¿qué? 20 semanas o 24 semanas, algo
3: 24
2: así.
3: Más o menos, sí.
2: Entonces, sí tiene que estar en tratamiento, es importante, ojalá y nos esté escuchando, y tomar sus medicamentos que le recete el especialista y obviamente pues prepararse para que tenga su bebé cuando tenga 37 semanas. Y esto pues incluye diferentes maneras de ayudar a que el bebé madure sus pulmones y que todo salga excelentemente bien. Esto es algo interesante. Qué bueno que nos escuchan. No solo las personas normales. Ayer veíamos también vamos a mandarle un saludo a don Ferraes, don Ferruchín, el famoso Fernando Ferraes. Ayer no lo encontramos, dice, diariamente, todos los sábados escucha nuestro programa, le mandamos un saludo. Es importante que muchas personas escuchen nuestro programa para que podamos ilustrarnos, porque nos ilustramos todos, tanto ustedes con eso escuchan como nosotros, por las mismas preguntas y los informes que nos dan los especialistas, porque también eso es algo interesante. Nosotros tenemos el apoyo pues de muchos especialistas en nuestro hospital y fuera del hospital. Estuvimos también en Mérida, en el nuevo hospital Cumate, que es un hospital grandísimo, excelente, con muchos doctores y lleno de pacientes. Déjeme decirle que es interesante cómo rápidamente se llena de pacientes. Dicen que les falta personal, pero bueno, los pacientes sobran y eso quiere decir que estamos un poquito retrasados en los tratamientos. Es algo interesante. El otro día yo platicaba precisamente con esta persona de la rodilla. ¿Por qué será? ¿Cómo podremos hacerle para que en el Seguro Social no te den largas y largas y todo ese análisis y que te valore anestesia y el de anestesia salió de vacaciones y que luego te valore el cardiólogo y que luego regreses y que se te caducaron los análisis y que hay que volver a hacerlo? Es una serie de vueltas. Claro, a ellos les conviene porque aumenta su productividad. Cada vez que yo voy, pues es una palomita ahí en la hoja de productividad. Y eso pues es lo que les interesa más que nada. Entonces, a pesar de que se impulsa, se mueve a nivel pues nacional, por así decirlo, la cantidad de operaciones pues también está muy larga la fila para que se realicen muchos eventos quirúrgicos y no quirúrgicos en los tratamientos. No entiendo qué es lo que ocurre, pero el otro día platicaba con un compañero y me dice, es de que muchos de los especialistas como los que nosotros tenemos en el hospital pues ya creen que como ya estudiaron pues ya tienen que recibir su sueldo, ya no precisa que trabajen, ya no precisa que operen, y entonces le dan la vuelta al caso. Piden ultrasonido, piden laboratorios, piden endoscopía, y ahí se la van peloteando, total, pues salen y se les va el turno y ya. Y las citas están largas igual, a un mes, a 2 meses, para laboratorio dentro de 15 días, cosas así. Es como muy difícil empujar el elefante, decía AMLO, ¿no? En ese sentido. Y a pesar de que tenemos mucha gente nueva y a pesar de que todavía tenemos pues el rescoldo, ¿no? Por así decirlo, de los que solo van a recomendados, que solo van a cobrar, que no quieren hacer nada y que no puedes moverlos porque tienen su sindicato. No solo hablo de los administrativos, que eso es una plaga, creo que en todas las instituciones, pero de todo lo que es el nivel operativo. Es importante la actividad, la resolución, la rapidez de la resolución para poder llevar a cabo y no empantanarnos con pacientes que esperan 1 o 2 meses en una cama en el hospital para que les opere. Creo que tenemos una chica que se cayó, que estaba jugando a ser el hombre araña. Se cayó hace 3 semanas y le acaban de operar apenas ayer, antier, y todavía le falta la fractura de la pelvis, porque se rompió la pelvis y la muñeca, creo, el antebrazo. Bien, vamos a hacer un pequeño corte y regresamos con ustedes en un momento.
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1: Muy bien, estamos nuevamente.
2: Sí, tenemos
1: otro con ustedes. ¿Tenemos algún mensaje?
2: Sí, dice, buen día, doctor. ¿Qué es lo que pasa en el cuerpo cuando una persona suda, frío, quedan los brazos fríos y algo frío recorre el cuerpo? ¿Qué se debe hacer? Bueno, en este caso podrían ser dos como que probables cosas que podrían estar ocurriendo. Una podría ser que disminuye la presión arterial, llega una hipotensión como tal, ¿no? Menor a tal vez 100 sobre 60, un poquito menos, ¿no? Pero normalmente pudiera llegar a sentir todos estos síntomas que está refiriendo. La otra podría ser que tenga un proceso infeccioso y que tenga fiebre, en este caso se le conocen como escalofríos. Cuando se supera los 38 grados centígrados en el cuerpo, pues obviamente hay repercusiones y se puede llegar a percibir esta temperatura con estos síntomas. Entonces, realmente sí habría que tener una valoración como tal médica, pues para ver qué es lo que está pasando en sí con usted. Digo, lo ideal sería esto como tal, tal vez comprar igual en casita un baumanómetro, que se esté tomando la presión en la mañana, en la tarde, para ver si tiene altibajos como tal en la presión o tiene una hipotensión como tal.
1: Sí, es importante que nosotros seamos cuidadosos con la sintomatología. Hay veces ocurren ciertas situaciones que nos hacen tener pendiente, ¿no? Podemos tener, sobre todo si somos, que tengamos la azúcar alta, que ya seamos mayores y que estemos tomando medicamentos o que recibamos alguna impresión. Hay veces, no es que nosotros la tengamos, pero que veamos alguna impresión, algo que nos cause alguna molestia, que le pegan a la vecina, que haya un accidente y lo presenciemos, y eso nos altera nuestro sistema nervioso y obviamente puede alterarnos nuestra presión, puede alterarnos nuestros niveles de azúcar y obviamente nuestro control de temperatura. Entonces sí es interesante y es muy importante que seamos cautos ante este tipo de situaciones y nos demos una vuelta con nuestro médico familiar a la consulta para ver qué es lo que nos está pasando. Normalmente en la consulta tomamos la presión, checamos con un destroxis, tomamos la temperatura, observamos a la persona. Muchas veces es meramente pasajero este tipo de eventos, pero hay veces tenemos que activarnos, tenemos que saber qué es lo que está ocurriendo. Porque si se trata de un problema de que la azúcar se le bajó, la gente lo conoce como que le dio el bajón, esto es pues importante que nosotros lo conozcamos para poderlo remediar lo antes posible. Esto nos lleva a tener que tener pues los elementos necesarios, ¿no? Yo siempre he pensado que muchas personas tienen su aparatito para medir la presión en casa. Se ha popularizado estos aparatitos y ahora que son técnicamente buenos, pues vale la pena tenerlos. Hay algo más avanzado que son los watch, los relojes, que también nos ayudan. Ahora en algunos celulares usted pone su dedo en el foco y activa la aplicación y le dice cómo está su frecuencia cardíaca. Hay los aparatitos de oximetría que también nos ayudan a ver cuántos latidos por minuto tiene nuestro corazón y todo esto pues son elementos, son datos que nos ayudan a conocer cómo está nuestro organismo. Y eso pues es algo muy importante cuando tenemos este tipo de eventos y que podamos consultar con nuestro médico familiar si tenemos alta la temperatura, si se nos bajó la presión, si nuestra frecuencia cardíaca está muy alta o qué es lo que está ocurriendo, inclusive si nuestra azúcar está alta o baja. Eso también es algo muy importante. Y todos estos aparatitos, aunque normalmente los tenemos nosotros, los médicos, casi en cualquier lado, en el consultorio, en el hospital, pues muchas personas tienen estos mismos aparatos. Tienen su oximetría, su aparatito para el oxígeno, tienen su aparatito para la presión arterial, los diabéticos tienen su aparatito para checarse el azúcar, y esto nos da una gran ayuda para saber qué es lo que está ocurriendo con esta persona.
2: Así es, Doc. Tenemos otra pregunta. Dice, buenos días, doctor. Me da mucho insomnio, no me hace el efecto la difenidramina ni la melatonina. ¿Qué me sugiere usted? Bueno, en este caso, si con medicamentos como tal, hormonas, no pueden hacerle ningún tipo de o no le causan como tal el sueño, ni está descansando mejor, sí tendríamos que recurrir a otro tipo de medicamentos, como lo es el clonazepam, pero este es un controlado. Obviamente es para que pueda usted dormir, para que pueda descansar. Sin embargo, este sí necesita una receta médica como tal, y obviamente cada cierto tiempo se tiene que valorar usted para ver cómo está o qué efectos está teniendo como tal en usted el clonazepam, ¿no? Entonces, con este medicamento lo podría utilizar usted, pero sí necesitaríamos una receta, porque pues así obviamente se lo venderían en la farmacia como tal.
1: Sí, aunque también es algo muy importante checar todo su ambiente y lo que está usted tomando. Evite el café, evite el chocolate, evite las sodas, sobre todo en la tarde-noche o en la noche, y también el desestresante. Haga alguna actividad física que le ayude a liberar todo ese estrés que le está provocando el insomnio. Esto es algo muy interesante. Hay veces nos levanta la molestia del estómago porque comimos algo muy pesado y no nos deja dormir, ¿no? La regla dice que nosotros debemos de tomar el último alimento 3 horas antes de irnos a dormir. O sea que si usted se va a dormir a las 12, tiene que cenar antes de las 9. Y obviamente no cenar nada pesado, un tecito por ahí, algún pan o alguna cosa ligera, porque ya va usted a descansar, va a dormir. Porque si cena pesado, si cena un cheeseburger o una pizza o unos chilaquiles o unos tacos, pues obviamente el sistema digestivo va a estar trabajando y de alguna u otra manera le va a causar cierto disconfort y con ello pues le va a ahuyentar el sueño, por así decirlo.
2: ¿Sí? Así es, Doc. Tenemos otra pregunta. Dice, buenos días, doctores. Tengo 3 preguntas. No sé si me pueden responder las 3. Dice, el primero es que si pueden decir, por favor, por qué cuando voy a orinar tiene mucha espuma. El segundo es por qué será que casi siempre cuando despierto por las mañanas siento dulce la boca. Y la tercera pregunta es por qué tengo un esposo de 58 años. Dice que las pastillas azules le hacen daño. Entonces quería saber si no hay otra solución para que él pueda tener una erección que dure. Bueno, respondiendo la primera pregunta sobre la orina con mucha espuma, aquí sí habría que solicitar un examen general de orina con urocultivo y también preguntar si usted tiene algún otro síntoma, como por ejemplo sensación de no poder terminar de orinar, que esto prácticamente es el tenesmo vesical en sí, ¿no? Si tiene algún tipo de ardor o algo por el estilo, pero si en dado caso usted tiene una infección de orina, se le tendría que dejar un tratamiento antibiótico como tal para 7 días para que pues esta parte esté mejorando, ¿no? Y la segunda, la boca que la siente dulce por las mañanas. Yo recomendaría sí o sí realizar como tal una hemoglobina glicosilada para ver si usted es diabética o no como tal. Porque normalmente cuando una infección no cede de orina, normalmente es porque el ambiente es muy, por decirlo, o sea, tiene la glucosa elevada, está sacando glucosa por la orina tal vez, y por eso la bacteria no termina cediendo con los antibióticos. Entonces, aquí sí habría que hacer estas dos partes, ¿no? El examen

0: general de orina y también la hemoglobina glicosilada para ver cuánto usted tiene de glucosa en 4 meses como tal. Entonces, esto sería la recomendación. Y para la última parte, lo de la pastilla azul que estaban mencionando, bueno, no es que haga daño a la persona, pero si obviamente es una persona sedentaria que no realiza actividad física, pues sí podría haber algún tipo de problema. Y más que nada, si la persona tiene elevados los niveles de colesterol y triglicéridos, sí podría causar algo, ¿no?, a futuro si seguimos con este mismo patrón, ¿no? Entonces, aquí lo ideal, para que pues pueda tener una erección, como usted menciona, sí son los medicamentos propiamente, ¿no? Pero también hay que controlar todas las enfermedades crónicas que están alrededor de eso, actividad física constante, la alimentación juega un papel increíble, ¿no?, en esta parte. Y también, obviamente, pues como tal, la pastilla azul funciona irrigando esos vasos sanguíneos y haciendo que llegue sangre a esa zona, ¿no? Pero si esos vasos sanguíneos están llenos como tal de placa, en este caso de colesterol, compactado como tal, pues le cuesta un poquito más a la sangre llegar hasta los cuerpos cavernosos, ¿no?, de la parte del pene. Entonces, recomendaría, sí, controlar todas estas patologías crónicas, también actividad física, también una alimentación pues saludable, ¿no?, por decirlo así. Pero también hay un producto que se puede llegar a utilizar. En este caso, se coloca, es como un ungüento para el glande del pene, que se llama el Eroxón como tal. Así se vende en la farmacia. Pues obviamente esto unos 5 minutos antes de tener la relación sexual como tal, se aplica en el glande del pene y pues esto debería causar como tal una erección sostenida.
1: Pues es algo muy interesante, esta, sobre todo la última pregunta, que es más cuestión general, ¿no? Hay aspectos interesantes, dicen que no solo basta la pastilla azul para lograr una buena erección y que dure un tiempo, un buen tiempo. Se recomienda, por ejemplo, el Prelox, que también ayuda mucho a la circulación, que es un medicamento que en Estados Unidos se conoce como testosterona oral y que se vende aquí sin necesidad de receta y que se utiliza todos los días para mejorar la circulación de toda la región de la pelvis y de las piernas. También funciona para las varices y esto nos ayuda un poco. Pero también se recomienda a los especialistas en sexología, recomiendan lo que ellos llaman el combo, que no solo es la pastilla azul, sino también incluye algún antidepresivo que les ayuda a prolongar el tiempo de la erección. Esto quiere decir que parte de estos medicamentos funcionan en ese sentido. Entonces, trabajar más aspectos, no solo es la pastilla azul que se tiene que tomar 2-3 horas antes de la actividad, o el Eroxón que se aplica 15 minutos antes, sino también conviene utilizar algún antidepresivo que ayuda a mejorar esa función, alargar el tiempo de esa función. Y obviamente también cuentan mucho lo que nosotros conocemos como los ejercicios de Kegel.
0: Kegel, sí.
1: Que también son parte de la actividad interesante, pero también hay que tener en cuenta pues la sabiduría milenaria del Tao, creo que se llama Tao, y la fórmula que dice cada cuándo vas a tener relaciones, ¿no? Y dice, multiplica tu edad por 2 y divídelo entre 10. O sea que si tienes 30 años, vas a tener unas buenas erecciones casi cada 6 días. Pueden ser 5, pueden ser 7. Pero no vas a tener erecciones todos los días, ¿no? O sea, si ya tienes 50, 60, 70, 80 años, cambia. Si tiene 50 años, esta persona que nos dice, lo multiplicamos por 2 y son 100, lo dividimos entre 10 y son 10. Esta persona puede tener una buena erección cada 10 días aproximadamente. Si se ayuda con pastillas le va a mejorar, pero no va a poder tener erecciones todos los días como cuando tenía 15 años, ¿no? Esto que es algo que tenemos que entender y que se conoce en el ámbito de la sexología como la fórmula del Tao, que son recetas milenarias que se dieron allá en el Tíbet y que usan los chinos y que se han popularizado en nuestro medio y que en cierta manera nos ayuda a entender un poco de nuestra fisiología. Sí, cuando tenemos 50 ya no tenemos la misma situación de cuando tenemos 20, ¿no? Cuando tenemos 15, que es diferente nuestro organismo. Aunque somos las mismas personas, pero ya es diferente nuestro organismo. Entonces también considere usted en ese sentido este tipo de situaciones. Obviamente, el ambiente juega un papel muy importante. Decían que la misma cama, la misma recámara durante 50 años en una pareja, pues termina en divorcio, de plano. Debe cambiarse el ambiente, ¿no? Hay quien recomienda el espejo, hay quien recomienda cambiar, irse de vacaciones. El cambio en el ambiente es mucho mejor. Hoy en día tenemos diferentes recámaras, tenemos diferentes paseos y sobre todo nosotros que estamos aquí en la orilla del mar, ¿no? Entonces hay muchos aspectos interesantes y románticos que se pueden utilizar y que vale la pena utilizarlos para mejorar nuestras relaciones de pareja.
0: Así es, Doc. Tenemos otra pregunta, dice: buenos días, doctor. ¿Cómo ves mis análisis? Soy diabética e hipertensa. Se me va a operar para una hernia, dice. Bueno, en la biometría hemática completa vemos que no existe ningún tipo de anemia. La hemoglobina está en 13.8 sin ningún problema. La glucosa está en 119, un poquito elevada, pero, o sea, tampoco tanto, ¿no? Igual habría que saber qué medicamentos consume para la diabetes, ¿no? El grupo sanguíneo es O positivo. Los tiempos de coagulación están bien, no hay ningún problema por esa parte. Infección de orina tampoco tiene. Ok. Bien, pues no hay ningún problema con los estudios de laboratorio, incluso los tiempos de coagulación, que es un estudio importante, ¿no? Para antes de un proceso quirúrgico, pues están bien sin ningún problema. Entonces, pues realmente los análisis están en lo que cabe, están todo bien. Ok. Tenemos otra pregunta, dice: buenos días, doctor. Cuando te arde mucho al hacer popó y mucho dolor, ¿qué podría ser? Un poco de sangrado, dice. Bueno, normalmente se refiere a esta parte como hemorroides. Pudieran estar ya perforadas, por decirlo así, ¿no? Y es eso que cuando tenemos el sangrado. Sí, hay que checar, ¿no? Hay que tener un tratamiento específicamente. Si gusta, lo podemos revisar en el consultorio sin ningún problema, ¿no? Para darle el tratamiento que necesita usted, porque pues no hay que dejarlo a la deriva, pudiera propiciar una infección o algo por el estilo, porque obviamente es una parte que está contaminada, ¿no? Prácticamente por ahí sacan todo, pues el excremento y toda esta parte, ¿no? Entonces realmente sí podría haber una infección y necesitamos darle tratamiento ya, ¿no?
1: Sí, aunque la diosmina, que es un medicamento que ayuda mucho a las venas, las hemorroides no son más que venas que se encuentran inflamadas y que obviamente por eso hay algún sangradito ahí o alguna mancha cuando nos limpiamos, y se deben trabajar cada 8 horas, tomar una pastilla cada 8 horas cuando tengamos el sangrado, evitar todos los irritantes y hacer de la popó suavecito, o sea, ayudarnos con alguno, ya sea el Metamucil, la Simifibra, el Macrogol, cualquier de estos productos que nos ayuden a evacuar de una manera suave. Bien, vamos a hacer un corte y regresamos con ustedes en un momento.

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6: Muy bien, estamos nuevamente de regreso con ustedes. Tenemos aquí otra pregunta.
7: Sí. Que nos dice, buenos días, doctor. Una persona que tiene cáncer y está tomando letrozol, ¿puede tomar o no vitaminas? Dígame, porfa. Bueno, realmente aquí sí podría tomar un producto multivitamínico más bien, ¿no? En este caso, que sí le podría ayudar a sentirse un poquito mejor, ¿no? En todo este proceso. Entonces, sí, yo recomendaría que esté consumiendo un multivitamínico. En este caso, pues hay varios en el mercado, ¿no? Puede ser el Centrum, puede ser el Pharmaton, sin ningún problema, el Pharmaton más 50 en este caso, y pues le podría ayudar de buena manera, ¿no? Tal vez en recuperación de un poco de energía en todo el proceso duro, ¿no? Que sabemos que cuando una persona tiene cáncer, sabemos que pues requiere de multivitamínicos, de energía, del aporte de las comidas, tal vez, ¿no? Entonces, realmente, pues sí está bien indicado, no hay ningún problema, sí lo puede consumir esta persona.
6: Sí, aunque nosotros hemos considerado que existen en México diferentes formas de tratamiento, habíamos hecho una promoción para un producto que se llama Nardien, que es un producto naturista que se produce en México, que tiene más de 10 elementos pues naturales como propofolio, jalea real, etcétera, etcétera, ginkgo biloba y todo esto, y que cuyo eslogan es "Te queremos de regreso". Cuando una persona tiene una enfermedad desgastante, una enfermedad como cáncer, es una persona que se acaba materialmente, ¿no? Que tanto por la enfermedad como por la quimioterapia y la radioterapia y el tratamiento es desgastante. Entonces, sí necesita recuperarse, sí necesita vitaminarse. Entonces, esto es importante. Este producto trabaja excelentemente bien en ese sentido. Tenemos otro que es más fácil de conseguir, que se llama multivitamínico para infusión, que se pone en un suerito y se lo podemos aplicar también y trabaja muy bien. El Nardien es una solución que se toma 2 cucharadas en la mañana, 2 cucharadas en la noche y les va a trabajar muy bien. Usted lo puede solicitar en el internet y le llega a su domicilio y lo empieza a utilizar. Todos estos productos que se consideran complementos alimenticios, pues tienen una gran gama de productos, no solo vitamínicos, sino también oligoelementos como el cromo, el zinc, el magnesio, que también ayudan a recuperarse para las personas que han tenido o tienen algún padecimiento grave y fuerte que materialmente los está consumiendo. Entonces sí hay que recuperarlos en ese sentido.
7: Así es, doctor.
6: No, ya no tenemos más preguntas. Sí, es muy importante. Ahora, déjeme decirle, hay veces las personas que tienen esta enfermedad no están libres y también presentan la gripe y también presentan diarrea y también presentan infección en las vías urinarias y también se pueden romper el brazo, o sea, todas las otras patologías que son clásicas en nosotros, pues se desarrollan, entonces tenemos que atenderles, también eso es algo importante. Hay veces nos llega una persona que dice, es de que tiene un cáncer o tuvo un cáncer, pero ahorita lo que tiene es una pulmonía, una neumonía, ahorita lo que tiene es una infección en las vías urinarias y tenemos que darle el tratamiento. El cáncer, pues de una u otra manera ya lo está trabajando el especialista, ya le dio su quimioterapia, ya está recibiendo su radioterapia, pero presenta alguna otra patología agregada y es lo que nosotros podemos atender y debemos manejar de una manera adecuada. El otro día veíamos una persona que tenía un cáncer y su última quimioterapia había sido en enero y estaba presentándonos un cuadro de gastritis, de vómito, de ardor en el estómago. Es una cosa diferente. Y obviamente tenemos que darle pues un tratamiento adecuado a la sintomatología que nos está presentando en este momento y tener en cuenta que tiene obviamente sus defensas bajas por haber tenido o haber presentado un cáncer que ya estaba en etapa de remisión. No había sanado por completo, pero ya estaba controlado, por así decirlo, y que ahora nos está presentando una gastritis y que de alguna u otra manera pues tenemos que tratarla con antiácidos, con productos que nos ayuden a equilibrar su acidez estomacal, con procinéticos, productos que nos ayuden a que se vacíe más rápido el estómago, y todo esto pues es en bien de la persona. Su sintomatología es lo que nos va dictando cuál es lo que necesitamos atender nosotros.
7: Sí, en base a la afección realmente que tenga la persona con cáncer, es el tratamiento, ¿no? Realmente, pues estas personas sí terminan sufriendo de diferentes enfermedades porque cuando les dan las quimioterapias pueden atacar tanto a las células cancerígenas, que en teoría son las malas, por decir así, ¿no? Pero también a nuestro sistema de defensa termina siendo expuesto. Entonces, cuando estamos en contacto con alguna persona que tenga alguna gripa, que tenga alguna infección diarreica, que no se lave las manos correctamente, que tome los alimentos, pues para las personas con cáncer termina siendo pues algo importante, ¿no? Porque las afecciones terminan siendo al doble que en una persona normal. Entonces aquí lo ideal, pues sí, terminaría siendo tratar, ¿no?, con lo sintomático, ¿no? Pues si la persona llega a tener fiebre, pues entonces se le trata la fiebre en este caso, ¿no? Si la persona tiene algún tipo de diarrea, se le trata la diarrea.

0: y así sucesivamente, pero sí es importante, ¿no? En acudir siempre al médico cuando tengamos algún tipo de afectación en este caso, ¿no? Bueno, nos mandan un mensaje, dice: buenos días, doctores del consultorio, muchas gracias por esos comentarios muy interesantes, que Dios los bendiga. Bueno, muchas gracias por esos comentarios, gracias por estar sintonizándonos en esta hora, ¿no? Bueno, seguimos con lo que estábamos comentando. Pues sí, ¿no? Cada vez que usted sienta alguna afectación o algo por el estilo, lo ideal siempre es acudir al médico para poder tratar estas afecciones a tiempo y que no empeoren, que es lo que se requiere evitar, porque obviamente una persona con el sistema inmune como tal suprimido en este caso, debido tal vez a todo el tratamiento, todo el proceso del cáncer, las quimioterapias y todo por el estilo, pues termina siendo expuesto, ¿no? Y cualquier tipo de gripita pudiera llegar pues a la muerte en este caso, ¿no? Pero pues no seamos tan extremos, por eso le comento de que cada vez que tengamos algún malestar, algo por el estilo, lo ideal siempre es acudir con el médico, ¿no? También estar consumiendo multivitamínicos, toda esta parte, y ahorita en tiempo de calor, pues hidratarse bien, pero pues eso es para todas las personas en sí como tal, ¿no? Ahorita que pues está la temperatura superando tal vez los 30 grados centígrados, siempre lo ideal como tal es estar con un suerito en la mano, consumiendo agua en este caso. ¿Qué tipos de sueros como tal debemos de consumir? Pues los de grado médico podrían ser los Vida Suero Oral, en este caso, que son el primer lugar, por decir así, para hidratación, ¿no? Entonces, también podría estar los SR30, los SR45, para cuando se tiene una deshidratación un poquito más importante, ¿no? Una deshidratación leve en este caso, sí habría que estar consumiendo estos productos, porque pues ahorita es común el golpe de calor, es común la diarrea, es común los procesos diarreicos como tal, ¿no? Y pues lo más importante cuando se tiene todas estas enfermedades diarreicas siempre va a ser la hidratación en sí. O sea, sí, los medicamentos juegan un papel importante, ¿no? Para parar como tal las evacuaciones, pero lo fundamental en este caso pues serían pues consumir sueros, la hidratación y toda esta parte, ¿no?
1: Tenemos otra pregunta. Sí, es interesante cuando nosotros tenemos una enfermedad que hay veces es tan común como la diabetes, por ejemplo, que dice una persona: no, yo ya dejé de tomar la metformina, ya tiene un mes que no la tomo y la verdad es que me siento bien, no hace falta, y ya no quiero estar tomando medicamentos. Es muy importante que nosotros tengamos mucho cuidado en ese sentido. Si ya tenemos el diagnóstico, tenemos que cuidarnos. No precisa que nos llenemos de medicamentos, pero sí precisa que nos cuidemos, que cuidemos nuestra alimentación, que cuidemos nuestro ejercicio, nuestro cuerpo, y de esa manera va a poder trabajar adecuadamente nuestro organismo. Hoy nos sentimos bien, pero cuando estaba yo revisando a esta persona, pues me dice: es que ya no estoy viendo bien. Pues ya se le están presentando las cataratas, ¿no? Que es una opacidad en el cristalino, y más en un ojo. Le digo: en el izquierdo ya no ve usted bien, y eso es por culpa del azúcar. O sea, cuando uno es diabético, la frecuencia de alteraciones en la visión aumenta. Es más frecuente encontrar cataratas en una persona con diabetes que en una persona que no tiene diabetes. Entonces, de que nos sentimos bien, de que no necesitamos medicamentos, pues es meramente una sensación momentánea. Una sensación momentánea a través de una etapa que el psicólogo llama de negación. No, yo no estoy enfermo, me siento bien y estoy bien. Pues sí, pero a la hora de que checamos con cuidado y vemos que la presión arterial está alta, que sus ojos ya se le está presentando las cataratas, que ya no reacciona de manera adecuada, obviamente que tiene sobrepeso, pues esto nos dice que va a caer, tarde o temprano va a caer, y entonces ya es más complicado. Nosotros tenemos algo que le llamamos el punto de no retorno. Hay veces ya se nos empezaron a desarrollar las cataratas y ya no hay vuelta atrás, ya no hay gotitas que las sanen. Ya tenemos que cambiar ese cristalino que está opaco, que ya presenta una opacidad. Tenemos que quitarlo y ponerle un lente nuevo que haga esa función para poder seguir viendo. Tenemos que hacer los ejercicios adecuados para mejorar nuestra retina, para tener el cuidado de que no se nos vaya la vista, por así decirlo. Entonces, todos estos aspectos son muy importantes y aquí es donde entra en juego muchas veces la familia, porque es una repercusión para todos, no solo para el enfermo, sino para todo su entorno familiar. Entonces, es muy importante que cuidemos nuestra alimentación, que cuidemos nuestro organismo con el ejercicio adecuado y, obviamente, vayamos a checarnos con el doctor. A lo mejor no, los análisis aparece que estamos bien, que no tenemos colesterol, que nuestro azúcar está controlada, que nuestra presión está bien, que nuestra agudeza visual es buena. Bueno, pues tomemos unas vitaminas para evitar que nos enfermemos. Esto también nos ayuda mucho y obviamente también nos funciona. Esto y la alimentación, el ejercicio y el cuidado y el chequeo, que también es algo muy importante, porque no sabemos cómo estamos hasta que el químico nos dice cómo está nuestro azúcar, cómo está nuestra orina, cómo están nuestros pulmones. Y esto es importante, tenemos que estar pendientes en ese cuidado. ¿Tenemos algún mensaje? No. Bueno, como siempre, pues se nos termina el tiempo. Agradecemos a todas las personas que se han comunicado con nosotros. Agradecemos a nuestro compañero Emanuel en el control de audio, a nuestra compañera Nancy en el control de video y a la gerencia general de esta empresa por la oportunidad que nos brinda de llegar a todos sus hogares, sus automóviles, sus lugares de trabajo, donde quiera que nos esté usted escuchando. Les habló el doctor
0: Arturo Gómez
1: y el doctor Ramón Mayén Morelos.
0: Hasta la próxima.
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0: Hola, hola, hola, ¿qué tal? Son las 10 con 11 minutos. ¿Cómo están? ¿Cómo se encuentran, mis queridos radioescuchas? Muy buenos días. Hoy es sábado, por fin ya. Sábado de... bueno, esperemos que descanso. Porque yo sé que muchos de ustedes no van a descansar. Muchos de ustedes van a estar trabajando y qué bueno que hay chamba. La verdad hay que agradecer que hay chamba. Es como decir, uy, otro día más de trabajo, que decir, ah, otro día más sin trabajo. Así que hay que ser agradecidos con la vida, mi gente.
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0: 10 con 11 minutos y vamos a continuar con más música. Y en esta ocasión, Grupo Mojado se presenta en la estación con algo llamado Piensa en mí. Si quieres pedir alguna canción para andar con el ambiente de Sabaduki, de Sabadrinks, para ir calentando el cuerpo para el rato, pues mándame un WhatsApp al 987-103-3679. Dime, oye, Emma, yo quiero esta rola porque yo ya empecé con las cheves, ya empecé a calentar.
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0: O a alguna otra persona que está lavando en estos momentos y pues me está diciendo de que, bueno, está lavando y pues ocupa ambiente, ocupa mover.
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0: Ocupa pensar cosas mientras tiende la ropa, pues ahí me dice, me mandas un WhatsApp, ¿no? 800-103-3679 y me envías allí un mensajito con tu petición, saludo. Y aquí cotorreamos un rato, hasta chismes, ¿eh? Chisme. Por favor, de preferencia chisme. 10 con 13 minutos, ahora sí, vamos con más rolas.

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Hola, hola, hola, ¿qué tal? ¿Cómo están? ¿Cómo se encuentran? Estamos acá en otra, pues, en otra pequeña intervención. Ya que tengo algo para decirles, y es la última oportunidad por la jornada por la salud visual, ya que son los últimos días de atención. Especialistas ópticos estarán brindando atención no profesional para toda la familia con un equipo tecnológico avanzado para la detección y valoración de enfermedades visuales. También hay servicios gratuitos en esta jornada, por ejemplo, exámenes de profesional de la vista por computadoras y en 3D, valoración visual especializada, valoración para cirugía de cataratas, valoración para cirugía de carnosidad. Al igual, atención especializada para situaciones como cataratas, glaucoma, retinopatía diabética, carnosidad o el petirigón, vista también cansada y otras afecciones visuales. También hay atención especial para personas con diabetes e hipertensión. Y en esta ocasión, los especialistas ópticos estarán atendiendo en la Iglesia Sagrado Corazón de Jesús, que se encuentra en la colonia Emiliano Zapata, a partir de este domingo 21. El horario es de 10 a 4 de la tarde.

Y también van a estar otro día más en la parroquia San Miguel de Cozumel, en el centro, a partir de también de este lunes 22 de junio. Por si no alcanzaste el domingo. El horario de 10 a 4 de la tarde. Recuerden, últimos días. No dejen pasar esta oportunidad. Y también una atención ahí a toda la gente que pues ya fue, ya fueron valoradas y resultaron candidatas para la jornada de cirugías de cataratas y curiosidad. Por favor, de acudir por su pase correspondiente. No llores por él. Miren, unos primeros afortunados. Los primeros afortunados, qué bueno, la verdad. Llámame a mí, no, no le hables. 10:19 y vamos con más música. Vamos con esa rola que tenemos acá de grupo clasiquero, algo llamado Suave y Tierno.

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Hola, hola, ¿qué tal? Son las 10:30 y bueno, vamos a tener nuestra transmisión en vivo con nuestros compañeros que se encuentran en la pastelería Candy Caddy en ahorita en unos breves, pero muy breves momentos. 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

0: redes sociales, ya nos encontramos aquí en un lugar que, pues bueno, seguramente si ya se va a empezar a conectar una vez que entre a esta transmisión, se va a dar cuenta dónde estamos. 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
0: ¿Alguna combinación, Uriel, que recuerdes tú, algo extraña quizá o rara, ¿no? 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Algún tipo de pastel que hayan ustedes realizado que no es normal que se haga.
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0: Uriel, platícanos, porque vemos ahí en las imágenes que está haciendo nuestra compañera Nancy, pues bueno, vemos diferentes también postres, vemos algo que nos llama la atención, que es el gelaflán. Normalmente, pues bueno, seguramente es ahí una combinación entre gelatina y flan, ¿no? 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
0: 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La gente que igual quizá, pues bueno, no se le antoja quizá ahorita el pastel entero, pero terminó de comer y hoy un postrecito, ¿dónde puedo comprar un pedacito ahí de pastel o una gelatina? 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
1: claro,
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0: Y pues bueno, tenemos unos mensajes ahí en las redes sociales. Dice: muy rico los pasteles de Candy Candy. También dice Eliana Kutz: muy ricos también, dice, los pasteles ahí de la pastelería Candy Candy, los recomiendo. Pues bueno, ahí está. Agradecemos a la gente. Estamos conectados también, creo que a través de la radio, a través del 89.9 FM y el 810 AM. Bueno, ahí estamos conectados a través de la radio. Para la gente que nos está escuchando a través ahí de la radio, los taxistas, ¿verdad?, que ahora en su momento pues están escuchando Sol Estéreo y esta transmisión totalmente en vivo que estamos realizando a través del Facebook, que nos encontramos como Sol 899 FM. Los invitamos a que vengan también a lo que es visitar la pastelería. Aquí va a encontrar pues prácticamente de todo, Uriel, ¿no? Compro el pastel, oye, la velita, también hay que llevarle. 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Incluso hay algunos diseños con el signo de pesos. Ahí la gente que pues quiera comprar aparte algo extra para llevarle al cumpleañero, en este caso también para festejar a papá, lo puede realizar. Vemos que tienen variedad, Uriel.
1: Es correcto, mi estimado. Aquí tenemos variedad no solo en pasteles, sino sabemos que puede ser algo que salió de urgencia a comprar el pastel o una rebanada. 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
0: Estamos teniendo la transmisión, Uriel, y pues bueno, yo me voy a permitir, ¿verdad?, esto es de, ahora sí que de mi parte, regalar un pastelito a través de Facebook de 3 leches, que es para 5 personas, ¿verdad?, para la gente que comente en Facebook, para la gente que nos está siguiendo en las redes sociales, ahí que estamos transmitiendo como Sol

0: 99 FM y que nos diga el horario que ya mencionó Uriel, porque hubo cambios ahí en el horario, ¿verdad? 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Uriel, pues platícanos también en el tema, pues si la gente, como bien mencionas, ¿verdad?, viene en su auto o en su motocicleta, vemos que también, pues bueno, cuentan con eso, que es muy importante, ¿no? 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Por buscar simplemente el estacionamiento, la gente no lo encuentra, no, mejor me voy a otro lado, o mejor ya no lo compro. 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
1: 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Ellos pueden venir, estacionarse y tomarse el tiempo que ellos necesitan para cotizar un pastel, para poder tomar el tiempo de ver qué pastel requiere y el diseño que nos vamos a estar demostrando para poder crear esa idea que el cliente quiere.
0: Uriel, ya estamos casi por terminar. Recuérdanos o platícanos cuáles son las promociones que cuentan a lo largo de la semana para la gente que pues quiera, como bien mencionas, venirse a tomar quizá un cafecito o comprar algún frappé, algún pedazo de pastel. Platícanos.
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0: Ok, pues bueno, ahí está la promoción y pues bueno, ahí comenta, ya hay comentarios a través de las redes sociales, ¿verdad? Dice Ariadne Canché, buenas tardes, el lunes a viernes de 8 de la mañana a 9 de la noche. Y pues bueno, ahí Ileana Kutz también comenta, de lunes a viernes de 8 a 9, y ella sí pone sábados de 8 a 8 p.m. y domingo de 9 a 8 p.m. No sé si está bien ahí el horario, pero bueno, ya hay dos que comentaron, ¿verdad? Así que pues bueno, ahí la que comentó completamente que puso sábado y domingo, pues es Ileana Kutz. Ahí Ariadna Canché pues solamente comentó de lunes a viernes, ¿verdad? Así que pues bueno, vamos ya a finalizar la transmisión. Esto te digo, pues recuérdanos nuevamente los horarios, ya tenemos ahí a las personas ganadoras que les vamos a dar este pastelito. Coméntanos nuevamente ya para cerrar los horarios que tienen.
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0: Pues bueno, ahí está, para toda la gente que estuvo conectada, ¿verdad? Vamos a dar a conocer ahí también, puso Gianni Damasco, dice, buen día, los horarios son de lunes a viernes de 8 a 9 de la noche, los sábados de 8 a 8 y domingos de 9 a 8. Ahí fallaron el domingo, ¿no? Porque es de 8...
1: 8 de la noche a 8.
0: De 8 de la mañana a 8 de la noche. Ahí fallaron en el domingo. Vamos a repetir los horarios de lunes a viernes de 8 de la mañana
1: a 9 de la noche.
0: A 9 de la noche, sábados y domingos,
1: 8 de la mañana a 8 de la noche.
0: Ahí está, pues bueno, ahí para la gente que se conectó, que participó, muchísimas gracias ahí a Ariadna Canché y a Ileana Kutz, que comentó pues igual ahí los días. Y pues bueno, la ganadora va a ser Ileana Kutz, la que le vamos a dar el pastelito. Aquí le vamos a dejar el pastel, ¿verdad? Con Uriel, que venga y pues le entregas el pastel. Esto, le digo, es cortesía por parte también de Sol Estéreo, de mi parte, porque pues bueno, hay toda la gente que siempre se conecta, que siempre está participando con todos nosotros en los programas musicales, en el noticiero, siempre escuchando muy temprano desde las 5 de la mañana, ¿verdad? Que se abre programación en la radio. Pues bueno, también vamos a darle este detallito ahí para que ojalá y llegue algún papá. Vamos a darle que es el de para 5 personas de 3 leches, para que lo pruebe, y seguramente van a regresar ya por el otro, claro. Para festejar a papá. La ganadora es, dijimos que es Ileana Kutz, la que le vamos a dar el pastel. Así que, pues bueno, si nos escucha también y sigue conectada Ariadna Canché. Vamos a darle dos pasteles. Ariadna y Ileana Kutz son las ganadoras de este pastel, que es para 5 personas. Lo vamos a dejar aquí de 3 leches. Lo puede venir a buscar, obviamente, el día de hoy, o puede ser mañana también. Se lo dejamos problema. Ahí.
1: Aquí estaré.
0: 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Uriel, pues algo más que quieras agregar antes de irnos.
1: Invitarlos, no olviden visitarnos, ya saben dónde nos encontramos. No olviden festejar a nuestros papás, a ese que nos ha regalado sonrisas, abrazos y más que nada ese cariño que falta en la casa.
0: Y pues bueno, ahí está el saludo para Ileana Kutz. Dice: muchas gracias, Sol 899 FM y pastelería Candy Candy. Gracias a ti también por estar conectada. Repito, Ileana Kutz y Ariadna Canché son las que se llevan un pastelito ahí para 5 personas, que puede venir a buscarlo desde el día de hoy o hasta el día de mañana. Bueno, pues mi nombre es Miguel García. Agradezco también ahí en la cámara a Nancy, ¿verdad?, que nos está apoyando con las imágenes, que seguramente a toda la gente se le antojó ahí algún postrecito y terminando de comer o de desayunar, si todavía lo están haciendo, van a venir a buscar algún pedazo de pastel, alguna gelatina o incluso, pues bueno, llevarse algún pastel completo, ¿verdad? Así que, pues bueno, ahí está, los precios, las promociones. Muchísimas gracias. Mi nombre es Miguel García. Estuve compartiendo aquí micrófonos con Uriel. Nos vemos y nos escuchamos hasta la próxima.

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¿Qué tal? ¿Cómo están? Son las 10:51 y en breves momentos va a continuar con el baúl de los recuerdos con nuestro compañero Felipe Balán, pero no si antes, porque aquí recibimos un mensaje de un radioescucha que hace un momentillo nos mandó un mensaje que dice: buenos días, ¿será que pueden poner una canción de Vicente Fernández? El hombre que más te amó, en honor a todos los papás. Así que vamos a ponerla una vez, yo ya la tengo más que lista y preparada, así que vamos a escucharla.

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4: Bueno, saludos a todos. Buenos días, bienvenidos. Esto es la música de la ayer a través de Viejitas pero Bonitas. Gracias por sintonizarnos, por acompañarnos. Teléfonos en cabina para que usted se reporte, para enviar sus saludos, para alguna sugerencia en las melodías que incluimos en este espacio. Recuerde, Viejitas pero Bonitas para usted. 11 de la mañana con un minuto, pues vamos a iniciar saludando a todos nuestros amigos que están en esta manera sintonizándonos. Y por acá nos dice saludos a los padres anticipadamente. Pues sí, mañana es Día del Padre, mañana es ya 21 de junio y es Día del Padre, así que saludos anticipadamente a todos los padres, lo hice por acá. En general, bueno, saludos a todos, que la pasen bien, felicidades. Algún saludo también que desee anticipar, con mucho gusto lo atendemos aquí en Viejitas pero Bonitas. Nos vamos con un saludo allá para el bohemio que está muy contento esta mañana comiendo un sabroso plato de frutas allá, siempre bien alimentándose allá, el bohemio. Saludos hasta donde nos escucha y aquí está esto para iniciar en Viejitas pero Bonitas. Saludos allá también con muchísimo gusto, allá en la colonia 10 de Abril. Saludos para José Luis Chan, que la pase bien allá en la 10 de Abril. Y aquí está esto que nos ofrece Roberto Carlos, necesito llamar su atención.

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5: Vamos a continuar. Esto es Viejitas pero Bonitas. Gracias por estarnos sintonizando esta mañana. Gracias, de verdad. Saludos atentos a todos los que nos están acompañando. 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Bueno, continuamos aquí en Viejitas Pero Bonitas. Gracias por sintonizarnos. Vamos a enviar un saludo allá para nuestro buen amigo Artemio Estrada Quiñones, el Piolín. Don Artemio Estrada Quiñones, muchas felicidades. Esto con motivo del Día del Padre, de parte de toda su familia que lo aman, lo quieren mucho y lo felicitan. Y saludos también para todos los papás que nos están sintonizando esta mañana. Mañana precisamente es el Día del Padre, 21 de junio, anticipadamente saludos para todos ellos. Acá nos pidieron este tema, pero pues no nos dijeron para quién, así que saludos para todos los padres, y aquí está esta melodía clásica que ya tiene 56 años, 1970, sale en la voz de Piero José, y sigue siendo una de las clásicas para dedicarlas al padre. Aquí está, de Piero José, Querido Viejo.

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Bueno, vamos a continuar 11 de la mañana con 20 minutos, 11:20 minutos allá en Panadería y Donería Don Antonio. 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Bueno, continuamos aquí en Viejitas pero Bonitas. Gracias por estarnos sintonizando. Acá nos envía un mensaje Mike Veloz allá en la ampliación CTM, nos está escuchando. ¿Será que pueda poner la de Piero José, mi querido viejo? Por favor, gracias, saludos a todos los papás. Anticipado, gracias, dice este mensaje. Bueno, pues ya hemos puesto esta melodía y para Mike Veloz ya lo complacimos allá, Mike Veloz, pero más adelante le ponemos otro tema y es para todos los papás. Él saluda a todos los papás anticipadamente. Gracias, Mike Veloz, por acordarse de los papás, nos dice por acá este mensaje. Vamos a ver qué nos tienen por allá. Sí, acá nos están pidiendo un tema de Los Bríos y con mucho gusto vamos a complacer. No nos dicen para quién, pero complacemos con muchísimo gusto. Esto es Viejitas pero Bonitas, de Argentina, Los Bríos, y esto es Yo Sé Que Te Acordarás.

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4: Bueno, vamos a continuar. 11 de la mañana, 27 minutos. Saludos a todos ustedes, gracias. Y nos piden por allá un tema con Los Ángeles Azules que vamos a complacer con muchísimo gusto esta mañana. Y a ver por acá, un saludo para, dice don Moisés Tec, para el Día del Padre. Bueno, más a rato lo repetimos también. Piden allá un tema a él. Más adelante vamos a complacerlo con el tema. Mientras tanto, vamos a escuchar esto que nos pidieron de Los Ángeles Azules. Y aquí está para todos ustedes en Viejitas pero Bonitas.

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2: Bueno, vamos a continuar y vamos a ver por acá, vamos a enviar saludos con muchísimo gusto. Dice acá este mensaje, saludos para mi papá de parte de Mike Veloz. Bueno, saludos, no dice cómo se llama su papá, pero vamos a saludar allá al papá de Mike Veloz que se reporta esta mañana. Saludos allá a Jordín, para Jordín, el Día del Padre, mañana es Día del Padre. Dice acá, felicidades para todos los padres allá, para Jordín y para todos los padres, que él mismo felicita también a los padres, muchas felicidades. Vamos a ver por acá, vamos a enviar un saludo también para don Juan Martín, hasta el cielo va este mensaje para don Juan Martín, Juan Cuchú, conocido en Cozumel, cariñosamente se le conocía como Juan Cuchú. Saludos de parte de su hijo Cipriano Martín Jiménez, hasta el cielo este saludo, y hasta el cielo también para David Ramírez Villegas, también de parte de sus hijos que lo recuerdan mucho. Y vamos a enviar un saludo hasta la mesa canalla para todos los papás que nos escuchan en el mercado municipal, en una amplia mesa donde se reúnen todos los sábados a componer al mundo. Y bueno, pues saludos para Roberto Zuc, para Manuel González El Ciacos, para Adonai Zunza, Guadalupe Chicano, el Suncho, está reunido también allá Panchito Ascorra, y el anfitrión es Carlos Manís, allá saboreando un humeante café y componiendo al mundo. Saludos allá hasta el mercado municipal. Un saludo también para don Artemio Estrada Quiñones, el Piolín, felicidades, Día del Padre. Al profesor Domingo Cetina García, un saludo muy atento para el profesor Domingo Cetina García, a nombre de toda su familia, felicidades. Para Javicho Cetina, también nos dicen por acá, saludos a don Javicho Cetina de parte de sus hijos, que lo que queremos mucho, gracias por ser nuestro padre, nos dice por acá, así que saludos para Javicho Cetina González. Moisés Teca, ya en la colonia 10 de abril, saludos de sus nietos, de sus hijos. El saludo también hasta la colonia Emiliano Zapata para don Raúl Torres de parte de sus hijos. Don Raúl Ruiz también recibe saludos de parte de su hija ya a un costado del mercado municipal. Don Beto Aque, conductor del 453, también un saludo muy atento con el Día del Padre. Y a Raúl Paniagua conduciendo su taxi, muchas felicidades. Bueno, para todos los papás que nos escuchan esta mañana, muchas felicidades. Y vamos a escuchar esto de la inspiración de Oscar de León, con mucha sabrosura para todos los papás. Aquí está.

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Bueno, vamos a continuar. Esto es Viejitas pero Bonitas. Gracias. 11 de la mañana, 44 minutos. Ya estamos por finalizar. Vamos a verlo. No habíamos leído los mensajes del teléfono, pero vamos a atenderlo. 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Bueno, vamos a continuar, vamos a leer los mensajes, que nos dice, buenos días, solo para mandar un saludo a don Chapú y compañía, para Laura Cosi, Yaque, a doña Romy, en la 10 de abril, que diariamente los escuchamos, si puede complacer con la canción Mi Querido Viejo, con Piero, Día del Padre a todos. Saludos, bonito día. Bueno, ya tocamos la canción, ya saludamos también a los padres aquí como lo está solicitando este mensaje. Otro de los mensajes dice, saludos en cabina, ¿será que puedan poner la canción El Señor de las Canas, anticipando la celebración de mañana? Saludos desde Playa del Carmen, José 877. Bueno, saludos para todos los papás. Otro de los mensajes nos dicen, un saludo para el buen Emma, que está en controles, aquí como siempre disfrutando de la agradable brisa, nos dice aquí, trabajando con Betty, Daniela, Ana, Chucho, Mike, Miguel, Celis. Hoy sí hay muchos bikinis, nos gustaría escuchar una rola de los mismos. Se fue mi paloma, nos dice acá Miguel Celis. Saludos a doña Rosita Hernández de parte de sus hijos e hijas. Si la puede complacer con la canción ¿Quién eres tú?, de Nelson Ned. Otro de los mensajes, buenos días, hoy para felicitar a Jerry Valdés Castillo por estar cumpliendo años de parte de sus padres Laura Castillo, Gerardo Valdés, y de sus abuelos, doña Juanita, don Ricardo, de sus tíos, Daniel, Eduardo, Ricardo. Si le puede poner las mañanitas, por favor, lo dice por acá. Otro de los mensajes, buen día, puede poner la canción, la quise ser como mi papá, la canta, dice, le encanta los cuentos, ponga la melodía, lo dice, bueno. Ya saludamos aquí, seguramente para el papá, así como lo dice. Vamos a ver por acá qué más nos tienen en este espacio. Buenos días, quisiera mandar una felicitación a mi papá, el señor David May, de la panadería La Gloria. Igualmente, feliz día, don Balán, por el Día del Padre. Saludos, muchísimas gracias, saludos hasta allá a nuestro buen amigo don David May, deliciosas barras incomparables, David, don David May, allá de la panadería La Gloria. Saludos para él, para toda su familia. Gracias, seguramente elaborando este sabrosísimo, sabrosísimas barras. Saludos a don Pedro Lizama Tello, de parte de sus nietos Joshua, Saúl y Éxito, que lo quieren mucho, dice aquí este mensaje. Y bueno, vamos a con la siguiente melodía. Esto se llama El Señor de las Canas, de Lorenzo. ¿Es Lorenzo Santa María o quién? Por allá nos dijiste algo Lorenzo de Monteclaro. Lorenzo Santa María es un cantante de música romántica español. Este es mexicano y es Lorenzo de Monteclaro, que le canta a todos los papás, a todos los papás que nos sintonizan, si nos escapó alguno, bueno, aquí está este tema que es de Lorenzo. Bueno, Lorenzo, saludos de parte de, o saludos a todos los papás en este día, y vamos a escuchar esto de Lorenzo de Monteclaro para todos los papás.

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Bueno, despedimos ya, viejitas, pero bonitas, vamos a leer los mensajes que nos han llegado. Nos dice: pueden mandar saludos y dedicarle una canción a mi papá Everardo Canto Canto, con la canción Cuando Quería Ser Grande, de Vicente Fernández, de parte de su hijo Haider Canto Maza, y que le eche muchas ganas para que se recupere pronto de su salud. Bueno, pues el mejor de los deseos allá al papá, dice acá, de su hijo Haider Canto, para Everardo Canto Canto. Bueno, pues muchas felicidades, que la pase bien, que se cuide y que le eche ganas para recuperar su salud. Dice acá, vamos a ver, buen día, puedes complacer a mi papá Daniel Zunza, no sé cómo se llama la canción, pero la letra menciona Regálame un minuto de tu tiempo, de parte de su hija Tere. Saludos allá a Daniel Zunza, de parte de su hija Tere. Y bueno, pues no nos va a alcanzar el tiempo, no nos alcanzó el tiempo, ya nos despedimos, pero esta canción se la dedicamos allá a don Daniel Zunza, una melodía que también dedicamos hasta el cielo a don Juan Cuchú, de parte de su hijo Cipriano Martín Jiménez, y para todos los papás que nos sintonizan. Esto es de Alberto Cortés. Despedimos, viejitas pero bonitas, y suena así: Mi Árbol y Yo.

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5: Hola, ¿qué tal? Muy buenas tardes y gracias por estar con nosotros. Son 12 del día con 4, casi 5 minutos. Ya estamos aquí comenzando con usted las noticias al mediodía. Nuestro servicio informativo aquí a través de las frecuencias de Sol Estéreo. Gracias por acompañarnos en el 89.9 de su FM, también en el 810 de la amplitud modulada. Como usted sabe, estas son las frecuencias pioneras de la radiodifusión aquí en el norte de Quintana Roo desde 1979. Transmitimos para todos ustedes desde la isla de Cozumel y hacia todos los lugares donde llega esta señal. Muy buenas tardes y bienvenidos todos. Yo soy Antonio Rea y esta es la edición del noticiario correspondiente a este día que ya es sábado 20 de junio de este año 2026.

0: Muy bien, bueno, pues hoy tenemos tres cruceros aquí en la isla de Cozumel para cerrar la semana de actividad portuaria. Tenemos, según el itinerario oficial de la APICRO, la llegada de tres barcos hoy, el Mariner of the Seas en Punta Langosta, en el centro de la ciudad, 6:15 a 4:30, y los otros dos están en Puerto Maya. Son el Carnival Paradise, que llegó a las 5:30 de la mañana, se va a las 3, y el Carnival Valor, que llegó a las 7:30 y se va a las 5 de la tarde. Serían los tres cruceros para hoy. Y bueno, también está llegando gente desde la Riviera Maya y desde el Aeropuerto Internacional. Tengamos cuidado a la hora de circular. Tratemos de evitar accidentes. En las últimas jornadas ha habido varios accidentes, pues dolorosos algunos de ellos, ¿no? Con lesionados y cosas que lamentar. Por favor, tengan cuidado al circular, sobre todo con los niños, con la gente mayor, con los turistas. Hay que tener mucho cuidado. Cuidarnos entre todos para que se hable bien de nuestro Cozumel como destino turístico. Y fíjense que para mañana no va a haber barcos, no hay arribos anunciados. Tendrá un domingo de descanso para la gente que trabaja en la atención directa a la industria de cruceros. Y el lunes se retomará la actividad con solamente un arribo, solamente un crucero llegará el lunes y lo hará al muelle de Puerto Maya, pero eso ya será el próximo lunes. La ocupación hotelera cierra la semana en niveles de 61.9%, y hoy tenemos 8 vuelos en el aeropuerto cozumeleño. Es el día de mayor actividad. Tenemos vuelos de Charlotte, de Houston, de Dallas, de Miami, Denver y la Ciudad de México para hoy. Mañana serán 7 operaciones y serán vuelos de Toronto, Dallas, también la Ciudad de México, Houston, Miami y Monterrey. Que si conservamos el vuelo de Monterrey solamente los domingos en esta semana. Bueno, pues ahí está, es la actividad para el aeropuerto. Los aterrizajes estarán comenzando hoy sábado desde las 11 de la mañana hasta las 4, para que si le gusta ver llegar a los aviones, pues ya sabe, aquí pasan cerca de la playa casitas. El dólar lo tenemos en 16.35, cerrando la semana a la compra en 16.35, y el euro en 18.40, es el pulso económico para esta jornada. Y bueno, pues también aquí en nuestra isla de Cozumel, bueno, una semana de verdad bien agitada en general en el mundo y en nuestro país también, muchas noticias importantes. Por ahí nos zarandearon en el G7, la reunión de los países más importantes del mundo. Ahí salimos con un raspón por parte, ya saben, ¿no?, del presidente Donald Trump, que pues no nos extrañemos, se pelea con nosotros, nos dice cosas muy extrañas. Casi nos amenaza y con una intervención militar, y pues obviamente para nosotros los mexicanos es algo muy trascendente. Sin embargo, así es con todos, estábamos viendo que hasta con la primera ministra de Italia ya se agarró ahí sus diferencias y hasta le faltó al respeto como mujer, ¿no?, diciendo que le había rogado tomarse una foto con él y que él se la había tomado pues nomás porque es muy buena persona, porque en realidad no tenía ni por qué tomarse una foto con la primera ministra de Italia, con la señora Gloria Meloni. Así se las gasta el señor Donald Trump. Por cierto, también esta semana algo importante, legisladores de Estados Unidos, legisladores demócratas, le mandaron una carta, no a él, sino a Marco Rubio, pidiéndole una comparecencia en la Casa de Representantes, ahí en el Congreso americano, para que explique su política exterior, y advirtiéndole que seguirle faltando al respeto a México y inclusive la eventual entrada de operativos norteamericanos y pues la realización de operaciones militares sin el consentimiento de nuestro país sería un grave error y algo que daría al traste con una relación para ellos también muy importante. Y bueno, pues ya le están medio parando los pies, ¿no?, de alguna forma. Eso es trascendente esta semana. De regreso aquí en nuestro municipio, ayer hizo un evento igual. Aquí en la isla de Cozumel se han estado realizando del mundial y de otras cosas también muchos eventos durante la semana. Igual sí se realizó ayer uno para los padres que trabajan en el ayuntamiento. Al ratito va a haber uno más a las 6 de la tarde, las luchas ahí en el Parque Quintana Roo, igual con motivo del Día del Padre, y estaremos hablando de todo esto con ustedes. También haremos una recuperación de las notas más importantes que le presentamos durante la semana, y obviamente pues cualquier novedad que vaya surgiendo en esta jornada. Gracias por acompañarnos en esta edición sabatina que estamos con usted hasta la 1 de la tarde. Tenemos aquí en el control de audio y mandando la señal de radio a todos ustedes a nuestro compañero Manuel Canto, ya de regreso de sus vacaciones, bienvenido. Y a un ladito ahí nuestra compañera Nancy Uke en el control de video y el contacto por redes sociales. En la información, Miguel García, todos juntos trabajando para usted aquí en las noticias al mediodía. 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Ahí tenemos la transmisión simultánea en formato de video y en audio a través de internet. 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Y acuérdese, durante esta temporada de huracanes, y pues siempre que tenga un tiempito por ahí libre, baje la aplicación para Radio FM en su celular y así nos podrá escuchar también a través de su aparato celular cuando no tenga otro tipo de acceso, otra señal para estar con nosotros. Gracias por acompañarnos en cualquiera de estas vías. Son las 12:11. Hacemos rápidamente un corto y regresamos enseguida con usted.
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6: Bueno, pues las 12:14, gracias por estar con nosotros. Acuérdense que los sábados también tenemos aquí los números telefónicos para servirle, 987-103-3679, este para recibir fotos, audios, videos y textos a través de WhatsApp y de Telegram. Y bueno, pues también tenemos el 987-872-3701, que es el que tenemos aquí directo a la cabina para que nos llame por teléfono. Igual aquí le tomamos su recado. Gracias por acompañarnos, por participar a lo largo de la semana. También estuvimos aquí hablando de varios temas y pues algunos de ellos recibieron pronta respuesta de la autoridad municipal, que también le agradecemos nos reciba esa información, esos reportes, y pues se le pueda responder a la gente, que es lo importante, ¿no? Finalmente, en la medida de lo posible. Igual le agradezco al Departamento de Protección Civil, al meteorólogo, el coronel Enrique Chávez Sevilla, que nos manda el pronóstico del clima para esta jornada. Y nos dicen que seguimos bajo la influencia de un sistema anticiclónico. ¿Qué es esto? Bueno, pues es un sistema de alta presión atmosférica que impide que se formen tormentas y que caigan lluvias, pues, muy importantes, pues, ¿no? Entonces tenemos más o menos un clima estable con esto del sistema anticiclónico, del sistema de alta presión, que está impulsando igual vientos con dirección del sureste aquí en la región. Para hoy se estima un cielo medio nublado a despejado la mayor parte del día. También parte de lo que provoca el sistema anticiclónico es que haya pocas nubes, y si nos sigue usted en redes sociales, vemos ahí la imagen de satélite, pues se nota, ¿no? Hay un hueco que está encima de todo lo que sería el Golfo de México, donde casi no se ven nubes. Alrededor sí hay, y en lo que vendría siendo el Golfo, la península, el lado más occidental de Cuba y todo esto, no hay tantas nubes. Es parte del efecto del sistema anticiclónico. Bueno, pues la condición del día será medio nublado a despejado, sin lluvias que se esperen para esta jornada. Temperatura de 31 a 33 la máxima y de 26 a 28 la mínima. Esto son temperaturas a la sombra, les recuerdo, porque se siente un calor bastante más intenso. De hecho, la sensación térmica, que es la suma de la temperatura en termómetro más la sensación que da la humedad que hay en el ambiente, pues anda sobre los 37, 38 grados aquí en la región. Les recomiendan cuidarse de los rayos ultravioletas, sobre todo entre las 10 de la mañana y las 4 de la tarde, que es cuando estarán más intensos. Y bueno, pues la sensación térmica, le decía, igual más intensa entre las 2 de la tarde y las 6, hasta 38 grados de sensación térmica. Pero tiempo estable, no se esperan lluvias para hoy ni para mañana aquí en la región. Y bueno, pues fíjense que ayer hubo un evento del Partido Verde, se realizó una concentración de este partido y pues se realizó un evento político, se juntó mucha gente, la verdad, ante ahí en este evento del Partido Verde que se realizó aquí en la isla. El Verde Crece en Cozumel fue el nombre del evento, según informa el propio partido aquí en información que circula al respecto. Dice que fueron más de 1,000 personas que se dieron cita allá en la cancha del Parque de las Gradas, participando en este evento del Verde Crece en Cozumel. Ahí la regidora del ayuntamiento, del actual ayuntamiento, Ana Arana, junto con su equipo, se sumó formalmente al Partido Verde Ecologista de México. Estuvo por ahí el diputado Sánchez Tajonar, que como usted sabe es el dirigente también del Partido Verde aquí en Quintana Roo. Y bueno, pues dio un discurso ahí hablando de que el resultado, ¿no?, del trabajo cercano con la gente es el crecimiento que ha mostrado su partido. Dice, más de 80,000 afiliados en el estado, y pues no es cualquier número. En la elección pasada superamos los 140,000 votos y pues estamos trabajando para aumentar, dice, el peso electoral, ¿no?, de la organización. Tenemos una entrevista que al término del evento que se realizó ahí en el Parque de las Gradas, concedió ahí a los reporteros aquí de la isla, y justamente el diputado Sánchez Tajonar, hablando de este evento, también de la incorporación de la regidora Narana ahí ahora a la causa de este partido. Y pues vamos a ver y escuchar esta información que tenemos aquí ya lista para ustedes. Es el diputado Renán Sánchez Tajonar quien habla del crecimiento del Partido Verde aquí en la isla. Igual nos habla de la llegada de Ana Gabriela Arana Martín a las filas de esta organización. Y bueno, en otros temas le preguntaron también los reporteros si tendrían alguna intervención o alguna opinión acerca de la situación en la planta San Miguelito, la planta de tratamiento de aguas residuales aquí de Cozumel, que ha dado tanto de qué hablar últimamente. Vamos a ver y escuchar esta información.
0: Pues estamos muy contentos. El mensaje que mandamos esta tarde, de viernes, de cierre de semana, de inicio del fin de semana, es que el Verde está más vivo, más fuerte y unido en Cozumel, y para nosotros pues además es un motivo de orgullo, de alegría, incorporar a nuestras filas a una cozumeleña trabajadora, echada para adelante, honesta y comprometida con Cozumel, como lo es Ana Arana, que viene a sumarse ella y su equipo a la familia Verde de Cozumel.
7: Señor, ¿el evento de esto es para festejar a los papás o al público en general?
0: Es un evento para nuestra familia Verde, es un evento para agradecer a toda la gente que en este recorrido del partido, que como ustedes saben, iniciamos al principio unos cuantos, y que fue conforme fueron pasando los años, y ustedes han sido testigos, así como las familias cozumeleñas, pues del crecimiento que ha ido teniendo el Partido Verde. Este es un momento para agradecerle a esas mujeres, a esos hombres, a esos padres de familia, pero también a esas madres que han tenido ese doble rol. Agradecerles a los jóvenes, a todos los que han formado parte del recorrido del Partido Verde en Cozumel, y por supuesto también para anunciar esta gran incorporación de nuestra amiga Ana Arana, que se suma al Partido Verde, que aquí lo más importante es que son cozumeleños de bien. Mujeres, hombres y jóvenes que estamos cerrando filas, mandando un mensaje de que el Verde se fortalece, pero lo más importante, el Verde le cumple a su gente, y hoy más que nunca nosotros reafirmamos ese compromiso que tenemos con la comunidad cozumeleña.
8: Ana, bueno, te sumamos a las filas del Verde. ¿Qué le dirías a los cozumeleños?
9: ¿Qué tal? Pues antes que nada quiero comentarles que estoy muy contenta de estar aquí con personas jóvenes, con personas que tienen voluntad, pero sobre todo con personas honestas como lo es Renán, como lo es el increíble equipo y la familia que es el Verde Ecologista. Estoy muy contenta por estar aquí nuevamente, lo repito, agradezco a ustedes, les agradezco por siempre estar pendiente de lo que he hecho como mujer, como regidora, en mi andar político, y que créanme, hoy estoy con la frente en alto, caminando con el corazón en la mano y dispuesta para seguir apoyando como como siempre lo he hecho, sin ver colores, sin ver edades, sin ver género, viendo mucho corazón, pero sobre todo viendo de frente a las y los cozumeleños.
10: Diputado, se está dando una problemática en estos momentos en la isla con la planta de tratamiento de San Miguelito, una posible contaminación en la Laguna Ciega. ¿Ustedes intervendrán en este caso?
0: El tema del medio ambiente es una prioridad para las familias cozumeleñas y así nos lo han hecho saber en las constantes reuniones vecinales. Ustedes lo saben, nosotros tenemos reuniones con las familias cozumeleñas todas las semanas, visitando los hogares, teniendo reuniones en todas las colonias, y efectivamente uno de los temas prioritarios es el medio ambiente, así como la seguridad, la educación y la salud, y por eso estamos trabajando de la mano. Tenemos una visión muy clara con nuestra presidenta de México, que ya en reiteradas ocasiones se ha pronunciado respecto a la importancia para su gobierno en cuanto al tema medioambiental, y que bueno, por supuesto vemos en nuestra gobernadora Mara Lezama una inversión como nunca antes hecha en materia de protección y cuidado al medio ambiente, del bienestar animal, y nosotros seguiremos haciendo lo propio. Estuvimos durante este periodo ordinario de sesiones que ya concluyó presentando iniciativas que fueron aprobadas, primero para contar con reformas al Código Penal, sanciones más claras en cuanto al maltrato animal, impulsar y fortalecer las veterinarias públicas municipales para que profesionales puedan dar jornadas permanentes de vacunación, esterilización, desparasitación, pero que sean totalmente gratuitas o a muy bajo costo, que estaremos trabajando en el próximo presupuesto de la mano con los ayuntamientos para poder identificar esas distintas necesidades. Sabemos que las condiciones de cada uno de los 11 municipios tienen sus propias particularidades, que habrá que trabajar en equipo y cerrar filas, y que bueno, por supuesto, hablando concretamente de esta situación, nosotros seguiremos trabajando de la mano para continuar con una inversión y una atención al tema de medio ambiente, que sin duda alguna es fundamental para el equilibrio ecológico, más tratándose de una isla como lo es Cozumel. ¿Perdón?
10: ¿Qué conocimiento tiene usted hasta el momento sobre esta situación?
0: Bueno, como lo anunció incluso la gobernadora, ya desde hace varios meses hay una inversión importante para la planta de tratamiento de aguas que se está en estos momentos trabajando por parte del gobierno del estado, y que próximamente seguiremos teniendo noticias al respecto. Y bueno, por supuesto, desde lo que me corresponde, que es en el Congreso del Estado, hay que destacar que hubo un aumento en el presupuesto para Cozumel, precisamente porque somos conscientes que Cozumel requiere cada vez mayor respaldo, y que desde el Congreso, presidiendo además la Comisión de Hacienda, Presupuesto y Cuenta, siempre hemos trabajado la mano de los ayuntamientos, y que siempre hemos alzado la voz para continuar con ese incremento presupuestal en las necesidades principales para los cozumeleños: medio ambiente, pero también seguridad, salud, educación. Hablando del tema de seguridad, trabajando de la mano con la Fiscalía General del Estado en la implementación del programa Prevención a través de la educación, un impacto positivo en más de 4.100 estudiantes en 5 secundarias públicas en Cozumel, con la incorporación de más de 360 docentes, porque sabemos de la importancia de cuidar el talento cozumeleño. Tenemos aquí jóvenes, niñas y niños cozumeleños, que hay que alejarlos de las malas decisiones, enfocarlos al estudio, enfocarlos al deporte, y bueno, para eso nosotros siempre seremos unos aliados.
11: Diputado, pues la familia Verde crece y se fortalece.
0: Sí, bueno, efectivamente, nosotros estamos muy contentos, insisto, de tener en Ana y en su equipo, porque no llega sola, llega con muchas mujeres y hombres que han trabajado de la mano de Ana Arana, justamente con una visión muy clara, que es ser congruentes, que son tiempos de sumar, son tiempos de cerrar filas, pero lo más importante son tiempos de cumplirle a Cozumel, de trabajar todas y todos de la mano, cada uno desde nuestras trincheras, para alcanzar ese Cozumel que todas y todos queremos. Y yo no tengo la menor duda que los mejores tiempos para Cozumel están por venir.
7: ¿Cómo lo ve la base del Verde, señor?
0: ¿Perdón?
7: La incorporación de Ana. La base del Verde, ¿cómo lo ve la incorporación?
0: Pues bueno, para muestra este evento, hemos estado platicando con cada uno de nuestros coordinadores, de nuestra gente, y siendo muy claros. Por eso insisto, este mensaje, primero, antes que todo, es de agradecimiento a la gente

0: que ha estado trabajando de la mano, que ha tocado las puertas de la gente, que ha caminado, que ha recorrido las calles, no de unos meses atrás, sino desde hace años, que han provocado este efecto de crecimiento y de fortaleza del Partido Verde en Cozumel, pero en general en todo Quintana Roo y en el país. Más de 5 millones de mexicanas y mexicanos votaron por el Partido Verde la pasada elección, el mejor resultado del Verde a nivel nacional. En Quintana Roo no fue la excepción, más de 140 mil quintanarroenses votaron por el Partido Verde, el mejor resultado del Verde en su historia en Quintana Roo. Y en Cozumel, el mejor resultado también que ha tenido el Partido Verde. Y eso no es algo que se deba a una sola persona. Ese es el trabajo de miles de mujeres, de jóvenes y de hombres que están confiando en la plataforma del Partido Verde, y que la incorporación de Ana con su equipo de trabajo viene justamente a fortalecer cozumeleñas y cozumeleños que quieren lo mejor para la isla y que están confiando en el Partido Verde para demostrar desde esa plataforma que nosotros sabemos cumplir a nuestra gente.
1: ¿Cuánto ya están en Cozumel?
0: Perdón.
1: ¿Cuánto ya están en Cozumel?
0: Recordemos que la pasada votación logramos alcanzar los más de 7 mil votos del Partido Verde. Venimos a una tendencia donde en 2021 el Verde representaba alrededor de 500 votos, después creció a más de 2.700 votos, ha continuado con esa tendencia de crecimiento de más de 7 mil votos, pero insisto, más allá de un número de resultados electorales, pues se palpa en los recorridos y en los trabajos con la ciudadanía que nosotros vamos a continuar, más allá de números, nosotros vamos a continuar cercanos a la gente, vamos a continuar cuidando el medio ambiente, vamos a continuar siendo una plataforma que se enfoque y priorice el bienestar de las familias cozumeleñas, y para eso queda mucho trabajo por hacer. Muchas gracias.
2: Renan, por último, ¿podrían ir solos en estas próximas elecciones?
0: Ya llegará el momento oportuno de platicar de las coaliciones. Yo siempre he llamado a la unidad porque creo en esta coalición. Formo parte del Consejo Nacional del Partido Verde desde hace muchos años, y nosotros en las pláticas que hemos tenido a nivel nacional, también en lo estatal, reunidos recientemente con el comisionado del Partido del Trabajo, con mi amiga y dirigente de Morena, Joana Costa, nosotros coincidíamos en el momento histórico que está viviendo esta coalición ganadora a nivel nacional en Quintana Roo y, bueno, por supuesto en Cozumel, que es momento de cerrar filas con la primera mujer presidenta de México, la doctora Claudia Sheinbaum Pardo, porque confiamos en su visión para construir el segundo piso de la Cuarta Transformación, y de cerrar filas con la mejor gobernadora evaluada de este país, que es la gobernadora Mara Lezama. Así que queda una coalición unida, firme, y queda todavía mucho tiempo para definir el alcance de esta coalición.
1: Gracias.
0: Gracias.
3: Bueno, pues ahí está la información en este evento que realizó el Partido Verde ahí en el Parque de las Gradas, muy concurrido, y donde se presentó pues esta la regidora Ana Arana, que se integra ahí a las filas del Verde, como se lo acaba de escuchar. Muy bien, bueno, pues cambiamos un poquito de tema. Fíjese que ayer justamente nos comunicaron, y se lo pasamos aquí en el programa, de que se había puesto un tope nuevo. Esto nos lo hizo saber el Departamento de Servicios Urbanos. Nosotros le pasamos hasta las fotos, aquí el pequeño video que nos compartieron, y también pedían a la gente que tuviera precaución. Se construyó, dice la información, un reductor de velocidad o tope en la 95 bis entre Morelos y Morelos bis, también frente al Parque de los Bichos, Colonia Repobladores. Recuerden además que hace unos días hubo audiencia pública del alcalde ahí, y fue la misma gente de esta zona la que planteó la necesidad de este tope, porque pues supuestamente circulan a alta velocidad, ¿no?, en el lugar, y era necesario tomar alguna medida para reducir eso. Y tan circulan rápido las personas y sin cuidado en esa zona, que pues ya para hoy está en las redes sociales y está circulando por ahí el atento llamado a que tengan cuidado a la hora de circular por allá, porque se están cayendo los motociclistas, están rozando los carros, están, pues, porque van rápido, ¿no? Precisamente a la hora de que llegan, como no se lo esperan, no lo tienen todavía en la memoria, pues ahí está. También aquí en Cozumel cometemos un error a la hora de manejar, que se debe un poquito a las características de la ciudad. Como es todavía, relativamente hablando, una ciudad más o menos pequeña y más o menos lógica, digamos, en su configuración vial, ¿no? O sea, es un emparrillado prácticamente, unas coordenadas, una cuadrícula. Entonces pasa que como pues aquí vivimos, siempre circulamos por los mismos lugares, como que nos aprendemos la ruta, ¿no? La tenemos ya en la memoria y consideramos que la conocemos como nuestra palma de la mano y pues ya no nos fijamos, ¿no? Nos ponemos en piloto automático y pasamos por las calles, pero lo que no está en nuestra memoria es lo que está arriba de la calle, ¿no? A lo mejor no sabemos la ruta, pero no sabemos lo que pueda estar encima de la ruta, como este tope, que es los que se lo han encontrado pues de manera inesperada. Ya van varios derrapones y ya van varios raspones en los vehículos, pero pues sí hubo aviso, ¿eh? Y de hecho fue petición popular que pusieran el tope ahí, justo porque la gente circula a velocidad pues riesgosa, digamos. No voy a poder a decir si es alta o baja, porque también luego es medio irreal, ¿no?, el límite de velocidad. Y se lo digo porque hubo ayer un accidente terrible también que tenemos que compartirle. Y este accidente fue allá en la avenida Félix González, que si usted se fija en la avenida Félix González, pues es la avenida también más fuera de contexto aquí de nuestro Cozumel, porque es una avenida muy grande que está adecuada, digamos, por sus características físicas como avenida, para que la gente acelere, porque pues es muy ancha, ¿no? Es una avenida de 3 carriles de cada lado, que aparte tiene carril de baja, ¿no?, a los dos lados también, ciclopista. Vamos, es una avenida que tal vez, ¿verdad?, como que está un poquito fuera de contexto, diferente a otras avenidas de Cozumel. La gente tiende a acelerar en esa avenida porque se presta para ello, ¿no? Sin embargo, el límite oficial de velocidad creo que es de 70 o 40 kilómetros por hora, algo así, que pues no sé, que levante la mano el que vaya a 40 kilómetros por hora, ¿no?, en la ciudad, en cualquier momento. Si no hay un embotellamiento, no hay tráfico enfrente, pues es también un poquito bajo, digamos, ¿no?, el límite. En fin, hay debate sobre esto en las redes sociales, porque hay quien dice que la persona del auto iba rápido, y que si se cruzó uno, que si se cruzó otro. Lo cierto es que aquí vemos el vehículo, es un vehículo de color negro que está estampado sobre una palmera ahí en la avenida Félix, que tiene pues destrozado todo el frente y rotos los vidrios, las puertas. El impacto estuvo severo. Lo malo de eso es que este es un vehículo de 4 ruedas, pero el impacto fue contra una moto en la que además iban 3 personas, una de ellas un niño muy pequeño, que parece es el más lastimado, con una pierna muy muy lastimada, que esperemos pues que se recupere este niño, ¿no?, y tenga las menores consecuencias posibles de un asunto en el que el menos responsable es él, ¿verdad?, porque pues a él lo suben a la moto, por más indebido que sea, que sabemos todos que es indebido ir más de 2 personas en una moto y que alguna de esas personas sea menor de 12 años, todo eso está mal, pero bueno, lo hacemos, se hace, sucede, y de cuando en cuando da lugar a estos incidentes, ¿no? Dicen algunas versiones que la motocicleta se quiso cruzar intempestivamente la avenida y que bueno, pues el carro este que venía, como van prácticamente todo el mundo en esa avenida, pues no alcanzó a maniobrar y pues vino el choque, ¿no? Están hospitalizadas las personas, esperemos que se recuperen. Serán los peritos finalmente de la fiscalía los que digan quién tuvo la culpa y diluciden ahí la responsabilidad de cada quien, pero más allá de eso, pues siempre, ¿no?, el riesgo que tomamos cuando salimos a la calle en nuestras motos con 3, 4 personas, con niños. Siempre el argumento es que no hay otro remedio, y no le falta razón al argumento. Le digo, aquí es increíble, ¿no?, que seamos una ciudad de prácticamente 100,000 personas con una población flotante de literalmente millones y que carezcamos en los hechos de servicio público de transporte. No tenemos transporte público en Cozumel, y esa es la razón por la que cada persona que puede hacerlo se compra un carro, una moto, una bici, un patín del diablo, y andan de a 2, de a 3, de a los que quepan, ¿no?, y andan cargando lavadoras en motos y andan tanques de gas, en fin, ¿qué le cuento? Yo creo que todos los que vivimos aquí lo sabemos, y de cuando en cuando vienen las consecuencias. Aquí la estamos viendo y esperemos que no sea muy dura esa consecuencia, sobre todo con los heridos que están ahí tratando de recuperarse. No fue el único accidente, también hubo igual un accidente de carro contra moto. Esto fue ayer como a las 7 más o menos de la tarde-noche. Luego de eso, como a las 9, hubo otro accidente igual de carro contra moto con gente herida. Eso ya fue en otro rumbo de la ciudad, y acá fue en la 11 avenida, si no me equivoco, por entre 15 y 20, 11 avenida entre 15 y 20, donde se dio ese otro accidente. Y en fin, está la fatalidad desatada. Tengan mucho cuidado a la hora de circular. Recientemente han habido personas fallecidas. No sabemos qué desenlace vaya a tener el accidente de ayer, que estuvo muy grave. Y pues la verdad, cuídense a la hora de circular. No se tengan tanta confianza, digamos, porque pueden pasar cosas. Igual lo del tope, ¿no? Mucha gente ha derrapado de ayer a hoy, así que vamos a cuidarnos de verdad entre todos, y tratemos de ser más moderados a la hora de circular. Y igual la autoridad, ¿no?, debería de pues ver si las reglas que tenemos para circular siguen siendo funcionales, porque le digo, en teoría la velocidad máxima es de 40 kilómetros en algunos puntos. En fin, no sé, se supone, ¿verdad?, que no se deberían de llevar tantas personas en moto. En fin, un debate que no termina aquí en nuestro Cozumel. Y lo malo, siempre lo malo, lo lamentable, es que las consecuencias pues las pagan los inocentes. Y aquí tenemos a este niño. Esperemos, pues, se recupere, la verdad, se recupere, porque es muy importante. Nos dicen aquí en un mensaje que sí, que el tope que está a la altura del Parque de los Bichos es el mismo, es el que estábamos hablando. Está muy alto, ayer estuvo a punto de barrerse una moto, un carro pasó despacio, pero se terminó arrastrando un poco, porque tiene forma triangular el tope. Sí se veía, de hecho, en el video que nos mandaron, desde que lo estaban poniendo, que tiene esa forma. Pues sí, mire, yo supongo, ¿verdad?, que se tiene un estándar, ¿no?, o se debería de tener un estándar para hacer los topes a una altura adecuada, ¿no? Espero que ese estándar se haya respetado, pero pues le preguntamos aquí a Tránsito a ver qué nos dicen, o a Servicios Urbanos también, igual ellos puedan opinar al respecto. Mientras, pues tengan cuidado, está en la 95, este tope frente al Parque de los Bichos es nuevo y se puede llevar una sorpresa si no sabe que ahí se encuentra. Esos pueden ser accidentes también graves, ¿no?, porque luego la gente va muy rápido y el tope termina siendo de rampa, y así están las cosas. Nos dicen aquí en otro mensaje, dice que se refiere a tanta irregularidad vial que vemos en Cozumel. Dice que lo malo es que también lo ven los policías, pero no hacen nada. Los retenes que ponen fuera de checar papeles, no sé si ayuden en vialidad. Y pues los topes no los pintan, por favor, que los pinten. Pues sí, eso también, ¿no? O sea, aparte de que es nuevo, no se ve y no está pintado, pues ahí está, ¿no?, también una fuente de posibles situaciones de riesgo. Gracias por comentarlo y pues por mandarnos sus mensajes. Esperemos que se recupere este jovencito y pues todos los involucrados, porque están heridos los tres. Igual la persona del vehículo también salió por ahí con algunas heridas más leves, ¿no? Finalmente es un vehículo, traes carrocería a tu alrededor, pero aquí que usamos tantas motos, que somos, dicen, la ciudad con más motos per cápita, pues caray, ¿no? Deberíamos de pensarnos lo mejor, porque sí, mucha gente ha pagado en carne propia, literal, las consecuencias de eso, ¿no? Vamos a un corte, regresamos enseguida con usted.
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3: Muy bien, bueno, pues ya estamos de vuelta con ustedes en las noticias al mediodía y pues el interminable tema de la vialidad, el transporte, la movilidad en Cozumel. Me parece increíble que teniendo el problema que tenemos, muriendo un promedio de 10 personas por un número más o menos lógico cada año y a veces más, tengamos también pues esa falta, ¿no?, de transporte, de ese gran problema para poder movilizar a la gente y las consecuencias tan graves que eso deja, ¿no? Dice, las familias que tienen necesidad y se llevan a su familia en moto, que al menos inviertan, las familias que tienen por necesidad que llevar a su familia en moto, que al menos inviertan en la seguridad de los menores. Muchas veces vemos a niños sin casco y encima sentados en las rodillas. Trabajo en la zona norte y camino a las playas populares, me toca ver estas escenas donde el padre o la madre andan alcoholizados. Es triste porque no todos manejan con precaución. La verdad, de hecho, hay que ser sinceros, poca gente maneja con precaución. Yo creo que más raro es el que maneja con precaución que el que no aquí en la isla, y de veras que podría, creo, ser incluso más complicada nuestra situación. Eso de llevar a los niños, tienen también, como usted dice, ¿no?, pues si no hay otro remedio, llevarlos despacio, obviamente sin ir ingiriendo bebidas. También estábamos viendo otro accidente igual de una moto que estaba cronicando aquí el portal de Código Rojo, que también pues estaba poniendo ahí la información de que una persona en moto igual tiene un accidente. Y lo primero que se nota en las imágenes y todo, cuando van ahí los compañeros a cubrir la nota, pues son las cervezas, ¿no?, ahí tiradas, y la persona lesionada, pues está lesionada sobre todo de las manos. O sea, como que da la impresión, ¿verdad?, que venía ahí echándose todavía la caminera ya en la moto, como lo hace mucha gente. No es nada raro también ver personas que andan manejando sus motos y van bebiendo, a veces el piloto y el pasajero, y bueno, en fin. Todos hemos visto esas escenas, pues también eso tiene consecuencias. Y otra persona nos dice más también sobre este mismo asunto. Dice, todavía siguen cruzando las motos donde les corresponde ir a la ciclovía. Eso también va a ocasionar un accidente y luego siempre sale perdiendo el que no causa el accidente. Ojalá y pongan más policías, ya pongan más policías, sobre todo a la Juárez, por ambos carriles donde hay ciclovía, porque las motos evitan pasar, para que eviten que las motos pasen por la ciclovía, para que también eviten que lo hagan, para para ellos brincarse los topes o rebasar. Igual un problema, ¿no? O sea, ¿cuánto ganamos de brincarnos el tope de la ciclovía así en las avenidas como la Juárez o la misma transversal? ¿Cuánto, qué será de ganancia en tiempo? ¿Un segundo, dos segundos? Y sin embargo, provocamos un problema vial, arriesgamos a tener un accidente, pero pues así somos los mexicanos, ¿verdad? Con tal de no cumplir la regla, me la paso total y ya. Igual, pues mire, supuestamente tiene la intención el ayuntamiento de confinar la ciclovía, ojalá que sí se pueda. Sería la única manera, ¿no? Poner una barrera física para que no se puedan brincar, porque no, no hay de otra forma. Y cuando se ponga la barrera y se empiecen a caer, le garantizo que van a empezar a mandar aquí mensajes de no, ¿para qué ponen eso? Se están cayendo las motos que quieren cruzar a las personas, ¿no? Otra persona nos dice que está muy bien que el tope de la, ya de la, el nuevo, el 95, el Parque de los Bichos, está bien que esté alto, porque si lo ponen bajo se lo vuelan y hasta se burlan. Una realidad también. Otra persona nos comenta igual, en la zona donde fue el accidente, el de la moto contra lo que iban las tres personas contra el carro en la Félix, a la altura de la Gacera, mucha gente se cruza el camellón y de noche por las palmeras no hay buena luz, y en esa zona se pasan desde scooters hasta motos para entrar a la colonia Altamar. Es que sí, también la persona que dibujó esa avenida, la, el ingeniero, el arquitecto, lo que sea, que trazó esa avenida, de veras que un fuerte aplauso, ¿no? Pues no sé por qué hacen esas obras sin pensar en la gente que las va a utilizar. O sea, ¿cómo es posible que no haya un retorno en toda la Félix? O sea, de glorieta a glorieta no hay un solo retorno. Pues, ¿qué es un highway o qué es eso, no? Por eso le digo que esa avenida está fuera de lugar. Está bonita, está grande, está vistosa, pero pues no cumple su objetivo, ¿no? Yo creo de ser una solución de movilidad, al contrario, crea problemas, no tiene retornos. Entonces, pues, la gente se brinca a los camellones. Y bueno, los más decentes se los brincan caminando, ¿no? Pero hay gente que se los brinca con todo y moto, y a veces hasta con vehículos, porque necesitan entrar a las colonias, alrededor viven personas, y no hay bocacalles, no hay retornos, no hay manera de entrar, hay que darse la vuelta hasta la otra glorieta. Pues obviamente quien puede se la brinca, tiene toda la razón. Pero pues bueno, los diseñadores, ¿verdad? Que parece... siempre nos dan ese tipo de sorpresas. Bueno, pues en fin, esto es lo que le podemos decir de ese asunto. Nos vamos a ir con otros temas. Como saben, también durante la emisión de los sábados presentamos algunas de las notas que nos han parecido más relevantes, ¿verdad? De lo que le hemos compartido durante la semana. Y pues en esta ocasión tenemos aquí una nota que justamente es una entrevista que dio durante la semana la jefa del departamento de los panteones aquí en Cozumel, y se llama Verónica Hu. Y esto es algo importante porque pues en algún momento se va a necesitar, ¿verdad?, un espacio en esos lugares, y hay gente que invade espacios que no le corresponden, se equivocan de lugar, realizan su sepelio y luego se olvidan del cuerpo y pasan años, luego sale el dueño original del predio, en fin, un problema. Vamos a que nos explique la encargada del departamento de panteones en esta entrevista que concedió a nuestros compañeros reporteros sobre el caso de una invasión en un predio del panteón Mansión de Paz. Y bueno, pues ya hablando del tema, invitando a la gente a que se acerquen a las oficinas donde se controla esto para cualquier información sobre los espacios en los panteones. Adelante, por favor.
4: Se acercó una señora con el tema de que le invadieron su predio en el cementerio hace aproximadamente 7-8 años. ¿Qué estamos buscando aquí? Tratar de ayudar y contactar a las personas, a la familia de la persona que está ahí metida, porque desafortunadamente para esas épocas era pandemia, estaba todo vuelto loco, entonces probablemente debió de haber un tipo de error ahí y la familia desconozca de esta situación.
5: ¿Cuál es el nombre de la persona que ahí se encuentra?
4: Sí, hay un cuerpo y unos restos. El cuerpo es de María Natividad Díaz Medina y los restos son de Enrique Alberto Guzmán. Hemos estado en plática con las funerarias de aquí de Cozumel para ver si tienen alguna información, y de hace 7 años hasta ahorita nada, entonces lo más probable es que sea como 8 años para atrás.
5: ¿Ya eran personas adultas los que están?
4: Sí. Sí, es por la tipo de marcaje que...

0: tenían en ese momento. Se determina que son personas adultas, ya grandecitas. La señora María Natividad, una señora como de la tercera edad tal parece. Y la foto de Enrique Alberto que tenía en su momento, igual era un señor ya grandecito.
1: ¿Qué sigue? ¿Qué continúa?

0: nadie a reclamar ese cuerpo, nosotros empezamos un proceso jurídico para poder sacar esos restos.
1: ¿Esto a nombre de quién está este predio?
0: El predio está a nombre de... porque ella fue la que se acercó con el presidente municipal por esta situación que le pasó. Es Nidelvia Agustina May Fuentes. Ella es la propietaria del lote al que se le invadió.
1: ¿Es en qué panteón?
0: En Mansión de Paz, en la sección 8.
1: Okay. ¿Qué pasa? Sabemos que la muerte pues no avisa, ¿verdad? Si algún familiar pues fallece, no tiene lugar donde pues ser sepultado, ¿qué es lo que procede? ¿Qué es lo que tiene que realizar el familiar o la persona conocida?
0: Cuando una persona fallece y no hay dónde ponerlo, ya sea que alguna funeraria les ofrezca una renta de sus bóvedas, porque hay una que tiene bóvedas, o renten con el municipio. Nosotros igual pedimos el certificado de defunción, INE de un familiar directo que va a firmar el contrato con nosotros por un periodo de 6 años que nos marca la ley. Y la familia tiene que venir a traer todo ese tipo de documentación y que no sea un tercero.
1: Luego también sucede que hay personas que pues tienen, ¿no?, predios.
0: Sí.
1: Y los ofrecen también, eso es,
0: sí.
1: No tiene ya nada que ver el ayuntamiento.
0: No, cuando lo presta un particular, no nos involucramos, nada más pedimos el título de propiedad, la INE del dueño, que donde está autorizando el uso. Nuestra recomendación es que haya un contrato, un escrito, aunque sea entre particulares, porque el día de mañana pasan situaciones que tienen cuerpos en sus lotes y no los pueden sacar porque no son familia de ellos. Si no están emparentados, COFEPRIS no les autoriza la exhumación.
1: El exhorto entonces a la ciudadanía que se acerquen aquí a desarrollo económico, sí. También, ¿no?, por si tienen alguna duda.
0: Sí, cualquier duda que tengan, todos se pueden acercar aquí a las oficinas. Estamos de 8 a 3 de la tarde. Mi número lo he compartido, tengo el número de la oficina, que es 987-869-0339. Esas son de las oficinas de desarrollo económico, por cualquier duda.
1: ¿Y cómo funciona, por ejemplo, si una persona que va a estar escuchando y viendo la entrevista y diga, no, pues yo quiero, ¿no?, tener un lugar donde pues no lo quiera algún familiar fallezca, tenga donde sí poder enterrarlo?
0: Ahorita tenemos lo que es una lista de interesados porque espacios para venta no tenemos. Existe traspaso entre particulares, pero realmente venta de parte del municipio no hay. Así que igual es aquí en la oficina, es comprobante de domicilio, copia de su INE y un número de teléfono para que los registremos. Esto es para una futura ampliación.
1: La recomendación también de la ciudadanía que ya cuenta, ¿no?, con un lugar, pues que vaya a dar sus vueltas cada mes, 2 meses. Muchas veces la gente espera, ¿no?, que llega el mes, sí, designado para ir a limpiar, para ir a
0: sí,
1: pintar.
0: Que se acerquen a ver sus espacios, porque ¿qué ha pasado? Hay gente que el cementerio todo ya está vendido, pero como por temas de creencia o algo no construyen hasta que es necesario. Cuando llegan a buscar su espacio ya está invadido. Ya lleva tiempo invadido o algo, entonces que se acerquen al cementerio para verificar su espacio, para limpieza. Si ven algo, igual se pueden acercar a las oficinas por cualquier duda que tengan.
1: Y ahorita, como mencionas, hay una lista. ¿Cuáles son los documentos que trae para...?
0: Copia de su INE, comprobante de domicilio y un número de teléfono. No estamos pidiendo más documentación que esa.
1: ¿Algo más que quieras agregar?
0: Nada más que se acerquen por tema de los que tengan un lote, que se acerquen para ver que estén correctos sus datos, porque nos ha pasado que a veces cambian de teléfono, se lo ceden a una persona y aquí nunca vienen a notificar. Entonces cuando viene este nuevo particular pidiendo que su nuevo título de propiedad, se entera que pues aquí no hubo el cambio. Entonces cualquier cosita, que se acerquen aquí para actualización de datos.
2: Bien, bueno, pues ahí está la información. Cualquier cosa, la oficina donde se ve esto es en Plaza del Sol, en Altos de Plaza del Sol. Es parte de la Dirección de Turismo y Desarrollo Económico. Ahí hay una oficina que se dedica a este control de los cementerios, por si usted lo necesita. Vamos rápidamente a un corte, regresamos enseguida con usted.
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2: Muy bien, bueno, pues ya estamos aquí de vuelta con ustedes, las noticias al mediodía. Gracias por mandarnos sus mensajes. Nos dicen de la colonia San Miguel 1 que no les llegó ni gota de agua y que habíamos dicho acá en el programa que les iba a llegar de 7 a 1. Bueno, es información que nos dio la CAPA, se la reitero. Nos dice la CAPA que pues por problemas que tienen en la distribución deberíamos tener agua todo el tiempo, ¿no? Teóricamente. Pero como hay problema con la red de distribución, pues entonces va a haber tandeo, o sea, ciertas zonas de la ciudad tendrán agua en un horario y otras lo tendrán en un horario diferente. Entonces, pues, las colonias Magisterio, Generación, El Encanto, Félix González, Miraflores, Caribe, todas las de esta zona son las que se atenderán, o se atenderán de la 1 de la tarde a 11 de la noche, nos dice la CAPA, y de 7 de la mañana a 1 de la tarde las colonias en la zona de la San Gervasio, Chentuc, Juan Bautista, Emiliano Zapata, 10 de abril, López Mateos, Maravilla, Flores Magón y la Independencia, la San Miguel 1, 2 y 3, Flores Magón 3, Fobiste, CTM, Taxistas, Colonos, Andrés Quintana Roo, Centro Norte y Zona Hotelera Norte, también la Flamingos. Todo esto según CAPA sería surtido de agua en el horario de 7 a 1. Es la información que nos dieron ellos, pues es, ahora sí que nosotros le pasamos ahí la información a ustedes y debería de haber llegado el agua. Si esto es así, tendría que haber tenido ahí, aunque sea unas horas de agua, ¿no? Nos dicen en el mensaje que de plano no les llegó ni gota. Y bueno, pues se lo haremos saber a la CAPA también, pero la información venía de ellos, así que por eso lo dijimos nosotros también aquí en el programa. Y pues veremos, a ver, se la paso ahí a CAPA para que lo tengan en cuenta. Igual esto, qué pena, ¿no? Durante la semana el alcalde que vino aquí en una entrevista lo presumió. Luego nuestro amigo Russell Cogu, que también estuvo con nosotros, dijo, no, pues ya le entramos a echarle ganas a este camino que estaba hecho un muladar, sacamos camiones llenos de desperdicios y ya lo limpiamos. Es un camino que está por allá por la gasolinera de la colonia Nueva Generación, y mire lo que nos dicen ahora. Amigo Herrera, buenas tardes, saludos y bendiciones. Mira la calle que va hacia la gasolinera que está en la colonia Nueva Generación, es una calle que ya la limpiaron y algunas personas ya están tirando nuevamente animales muertos. Eso no se vale, esto es en la terracería. Creo que en algún momento esa terracería va a ser la avenida Cozumel, pero ahorita que ya la habían limpiado ya están echando ahí cuerpos de animales, de veras que no se vale. A ver, nos acaba de llegar otro, que las Flores Magón 3 no hay agua desde ayer. Pues sí, igual en la zona de la que supuestamente de 7 a 1, ¿no? Pero pues nos dicen que no. En fin, la gasera, esto ya lo habíamos puesto, lo de que no hay retornos en la avenida Félix y pues mucha gente se brinca a los camellones. Muy bien, bueno, pues estamos llegando al final del programa. Le vamos a pasar ahorita toda esta información que nos pasaron de CAPA para que, pues, a ver si pueden, ¿verdad?, hacer algo al respecto. Y pues nosotros ya terminamos la emisión. Nos vemos el lunes. Gracias por haber estado con nosotros a lo largo de la semana. El lunes le esperamos nuevamente aquí en las noticias al mediodía. Y pues mientras tanto, que tenga usted una excelente tarde de sábado. Acuérdese que hoy va a haber función de lucha libre ahí en el Parque Quintana Roo a partir de las 6 de la tarde. Y desde las 5 va a estar cerrada la circulación, pues en lo que es la escuadrita ahí del parque, ¿no? Del Parque Quintana Roo, la parte de enfrente en la Avenida Melgar y pues hasta lo que viene siendo el centro de convenciones, para que tenga usted precaución a la hora de circular. A las 6 de la tarde va a haber función de lucha libre y un convivio ahí para todos los padres de familia, que están todos invitados para que vayan allá a festejar justamente este Día del Padre. Invita al ayuntamiento aquí de Cozumel. Que se la pasen muy bien. Felicidades a todos los padres, por supuesto. Un abrazo a todos los papás, también un componente importantísimo de la vida familiar. Y pues un cariño muy especial, ¿no?, que se tiene por los padres. Gracias por haber estado con nosotros. Le agradezco que nos haya acompañado y pues nos vemos el lunes. Mientras tanto, que tenga un excelente fin de semana. Gracias por haber estado aquí con nosotros y muy buen provecho.
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Un tema que escuchamos, por supuesto, con Ricky Martin, Living la Vida Loca, ya a la 1:12. Oiga, vamos a continuar con más música, pero antes, atención Cozumel, última oportunidad, jornada por la salud visual. Especialistas ópticos estarán brindando atención profesional para toda la familia con equipo tecnológico avanzado para la detección y valoración de enfermedades visuales. Recuerden, los servicios gratuitos, por supuesto, ¿verdad? Examen profesional de la vista por computadora y en 3D, valoración visual especializada, valoración para cirugía de cataratas, valoración para cirugía de carnosidad, pterigión, atención especializada para cataratas, glaucoma, retinopatía diabética, carnosidad, vista cansada, otras afecciones visuales, atención especial para personas con diabetes e hipertensión. En esta ocasión, los especialistas ópticos estarán atendiendo en la Iglesia del Sagrado Corazón de Jesús, en la colonia Emiliano Zapata, a partir de este domingo 21, en el horario de 10 de la mañana a 4 de la tarde. Tres únicos días, recuerde. Y, por supuesto, también en la parroquia de San Miguel de Cozumel, aquí en el centro, a partir de este lunes 22 de junio, en horario de 10 de la mañana a 4 de la tarde, ya en sus últimos días. Atención a las personas que ya fueron valoradas y resultaron candidatas para la jornada de cirugías de cataratas y carnosidad, favor de acudir por su pase correspondiente. Bueno, pues ahí está información, ¿verdad?, para que usted, si usted realizó, ¿verdad?, alguna diligencia precisamente en esta jornada de salud visual, ya tiene que pasar precisamente con ellos de nuevo. Así que bueno, pues ahí está. Vamos a continuar con más música. Seguimos ya a la 1:13. 1 de la tarde, 13 minutos. Vámonos con otro tema. Elvis Crespo, y esto es Tu Sonrisa. Vamos.

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2: Es la 1:21.

Bien, recordando el tema, por supuesto, con las ketchup, ¿verdad? Y este es el tema acerejé. Bueno, pues ahí está. En su versión según en español, ¿no? Porque, bueno, esto no lo entiendo del todo, pero según es la versión en español. Vámonos con más música. Vamos a escuchar, ¿verdad? Ese tema que ya estamos tocando estos temas, recordando. Pues también vamos a recordar a este gran, ¿cómo se puede? Productor. ¿No? Se hace productor, el chombo es Ronnie Clark, el creador del Gato Volador. ¿Usted recuerda el Gato Volador? Bueno, el productor Ronnie Clark, el chombo, mejor conocido como el chombo, bueno, pues el creador de esos temas y también creó el chacarrón, ¿no? Así que bueno, vamos a escuchar ese tema a través del estéreo y a la 1:25.

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9: Cuando son exactamente ya la 1:38, seguimos disfrutando, compartiendo música. En la siguiente hora nos vamos con todos los poderes, como dirían por allá. Vamos a poner música tropical, comentarios, demás, ¿no? Armamos la pachangota, sí. Pero bien sabrosa. En la siguiente hora estamos compartiendo la música y en la siguiente hora cambiamos género. Y por supuesto, le metemos todos los poderes, como dirían. Así que bueno, pues ahí está. Vamos a escuchar a continuación Mayonesa y el tema Agachadita. Vamos.

Ahí quedó, por supuesto, la participación de Bayonetta y el tema Agachadita. Bueno, pues ahí está. Vamos a entrar con más de la programación esta tarde, ya a la 1:42, 1:42. Vamos a ver, ¿tiene por acá algún otro pendiente? No, ok. Vamos a ver, 987-103-3679 para tus mensajes, dale. Si quieres participar, interactuar con un servidor, aquí estamos, aquí le damos lectura a los mensajes. ¿Cómo está, Ángel? ¿Cómo lo trata el fin de semana? Espero que muy bien, ¿eh? Yo espero que le esté tratando muy bien el día, la vida, y que nos sonría a todos, la verdad que sí. Problemas todos tenemos, de verdad que sí. Situaciones complicadas todos tenemos, pero siempre, siempre hay que dar gracias al Creador, que nos permite, ¿verdad?, estar de pie, ver un día más, amanecer, siempre, siempre, siempre, de verdad, tengamos ese hábito de siempre darle gracias al Creador, ¿no?, que nos permite siempre ver un nuevo amanecer, así como pues nuestro eslogan, ¿verdad?, de Grupo Sur Comunicaciones, un nuevo amanecer. Así que el día de hoy estamos aquí y, por supuesto, reunidos para seguir escuchando la programación de Sol Estéreo. Así que vámonos con más música, oro sólido, y esto dice así, ¿verdad?, moviendo las caderas.

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Bien, seguimos con la programación 2 de la tarde ya con 9 minutos. Como ya le mencionaba, ya estamos listos, por supuesto, para seguir compartiendo en esta tarde un clima maravilloso. La verdad que el clima nos ha tratado muy bien esos días, la verdad, eso sí, bastante calorcito, el sol, pero en su máximo esplendor, ¿eh? Así es que qué gusto poder saludarles nuevamente, ya fin de semana. Lo esperábamos desde el lunes, ¿eh? Yo digo que el fin de semana debería ser, bueno, empezamos por sábado, domingo y hasta el lunes debería ser, ¿eh? Ya el martes nos activamos. El día de hoy queremos saludar y felicitar a todos los que están celebrando algo el día de hoy, su cumpleaños, por ejemplo, ¿no? A todos los que están de mantel largo, muchas felicidades. Que cumplan muchos años más.

Vamos a reportarnos, por supuesto. Vamos a ver si es cierto. Vamos a ver de qué lado nos escuchan en esta tarde. Vamos a ver qué colonias están presentes, ¿eh? 987-103-3679 para tu llamada, para tu mensaje, para lo que usted quiera, como guste y mande, ¿sale? Ahí nos saludamos, por supuesto, y nos pone de qué colonia nos acompaña, ¿dale? A partir de este momento vamos recepcionando los mensajes, ¿dale?

0: bonito, por supuesto, a través del estéreo. Oiga, por cierto, sigue avanzando también el Mundial. México avanzó también ya a los 16avos, así que vamos a ver qué tal, qué sucede. Lo que sí, en México y en las sedes, ¿verdad? Es una fiesta, una locura total. A través de las redes sociales únicamente eso nos muestra cómo se ha celebrado y cómo se celebró también, ¿verdad? Esta victoria ante Corea del Sur, donde pues el ángel de la independencia, una imagen increíble, ¿no? Imagínense usted si esta vez nos va mejor y el día que México puede levantar la copa, imagínense cómo estará. Si solo ahora que se venció a Corea en el fútbol, imagínense, ¿no? Bien, vamos a continuar, por supuesto, continuamos con la programación. Y por supuesto con los mensajes, por acá tengo... Dice, buenas tardes, Monchito, la Pili González, canto siempre presente, saludos, soy doña Pili. Un saludo, doña Pili, muchas gracias por acompañarnos, por supuesto, en esta tarde. También por acá nos dice, vamos a ver rapidísimo, vamos a abrir el mensaje que nos dice lo siguiente. Ramoncho, escuchándote aquí en la colonia San Miguel 2, muchas gracias, un saludo. La colonia San Miguel 2 también presente en esta tarde, vamos a ver quién más... Se reporta en este momento. Por acá dice, hola, nos pueden complacer con una canción de los Tigres del Norte. Te escuchamos aquí en la colonia 10 de abril. Un saludo, muchas gracias. Hasta la colonia 10 de abril también presente. Ahí saludando también a los amigos taxistas, a los amigos, por supuesto, del transporte público. Ahí también para los mototaxis, también un saludo para todos ellos. Dice, buenas tardes, Ramoncho, te mando un cordial saludo desde la colonia Centro, a la familia Martínez Aguayo, gracias. Familia bonita, ¿cómo están? Qué gusto saludarlos, de verdad. Allá para doña Yorcha, un saludo, dice la Flores Magón 3, Ramón Chávez. Muchas gracias, doña Yorcha, le agradecemos como siempre. La amabilidad de su atención, de verdad, muchas gracias. Dos de la tarde, 14 minutos. Saludando también, por supuesto, a las tienditas de la esquina, Muchas gracias también. La colonia Miraflores, un saludo también hasta allá, hasta Miraflores. Gracias por escucharnos en esa tarde, la verdad. Es lo más lejos que nos han escuchado. A mí, El día de hoy. Bueno, vamos a por acá, dice, ¿qué onda, Ramoncho? Soy Memo, un fuerte saludo, amigo. Espero que te encuentres bien. Vamos a empezar labores allá en el mototaxi número 60. Nos dice allá de los rojos. Saludos ahí para toda la banda. Ahí están, saludos. ¿Cómo estás, Memo? Ya vi que ya estás tuneando la nave, Le falta una esfera esa de espejos, ¿no? Ahí, y ya está casi lista, ¿no? Allá en la San Miguel creo que andas, ¿no? San Miguel 2, si es que no estoy mal, mi querido Memo.
1: ¡Bomba!
0: Saludos aquí en la, a ver, ¿qué dice? En la 100, saludos al morro, Chapulín, y una rola, Caballo Negro Azabache. ¿Es esa? Sí, ¿no? Bueno, Caballo Negro, no, hay otra. Hay otra que es Caballo Negro, bueno, no lo sé, déjame checar a ver si tengo por acá algo, con todo gusto, ¿sale? Pero hasta la 100, saludos, ya nos alejamos más, ¿eh?

Aquí nuevamente, 10 de abril presente, igual un saludo, ya palomeamos ahí, le ponemos dos palomitas, ya son dos veces, así que me da mucho gusto, ¿eh? Ya estás, ya, ok. Algo de los socios nos dicen por acá. Ven, saludos ya para Copirri, Joel Cruz Martínez. Un saludo también, ahí con mucho afecto. Gracias, amigo. El saludo siempre al pendiente de la programación, de verdad. Un saludo para ti, para tu familia. Y vamos a ver por acá. Tenemos, ok, bueno, vamos a ver. Tengo, a ver. Información muy importante también para todos los que amablemente nos acompañan. Recuerde, muy importante, ponga mucha atención. Porque la última oportunidad, la Jornada por la Salud Visual, especialistas ópticos, ¿verdad?, estarán brindando atención profesional para toda la familia con equipo tecnológico, tecnológico avanzado para la detección y valoración de enfermedades visuales. Servicios gratuitos como es examen profesional de la vista por computadora y en 3D, valoración visual especializada, valoración para cirugías de cataratas, valoración para cirugía de carnosidad.

0: también, ¿verdad? Atención especializada para cataratas, para glaucoma, retinopatía diabética, carnosidad, o mejor conocido como pterigión, ¿verdad? Vista cansada y otras afecciones visuales. Atención especial para personas con diabetes e hipertensión. En esta ocasión, especialistas ópticos estarán atendiendo en la Iglesia del Sagrado Corazón de Jesús, allá en la colonia Emiliano Zapata, a partir de este domingo 21, en horario de 10 de la mañana a 4 de la tarde. Y ahí serán tres únicos días. También recuerde que la parroquia San Miguel, aquí de Cozumel, en el centro, ¿verdad?, están atendiendo el próximo lunes 22, a partir de las 10 de la mañana a 4 de la tarde. Últimos días, atención a las personas que ya fueron valoradas y resultaron candidatas para la jornada de cirugías de cataratas y carnosidad, favor de acudir por su pase correspondiente. Bueno, pues ahí está, si usted ya hizo alguna diligencia en esta jornada por la salud visual, ya tiene aquí, por supuesto, ¿verdad?, la indicación de favor de acudir por su pase. Así que bueno, pues ahí está. Bien, señores y señores, seguimos, por supuesto. Aquí nos dice lo siguiente. Saludos ahí para ti, Ramoncho, desde la colonia Chentú. ¿Cómo estamos allá? ¿Todo bien? Excelente. Hay calor ahí. Sí, hay, sí, hay. Todos lados. En todos lados, parejo. Está sabroso el calor, ¿eh? Qué gusto saludarlos, familia bonita, allá en la colonia Chentú. Gracias.
1: ¡Bomba!
0: ¡Ay, ay, ay!

La colonia San Miguel 1, Ramoncho presente, dice al pase también de la lista. Sí, estamos pasando la lista, ¿eh? Ahí sí le pusimos palomita, listo. Estamos palomeando, ¿eh? La colonia que tenga más palomitas, ¿verdad? De asistencia. Te va a ganar un beso de doña George ahí que nos está escuchando. Ahí lo estamos cometiendo. Muy bien, vámonos con más música, estamos listos. Ya vamos con otro tema en esta tarde. Muy contentos, la verdad que el clima ayuda bastante y anima muchísimo más, ¿eh? Ah, este ya confirmó que sí, dice sí, hasta 12. ¡Ah, qué rico suena a través de Sol Estéreo!

por supuesto, son Cumbia, el nuevo proyecto que trae en manos, por supuesto, Ibe Quintanilla, ¿verdad? Y bueno, pues ahí está el tema, la cumbia sinagüera. Bueno, pues ahí está, a través de Sol Estéreo, muchas gracias. Doña Pati Pineda, gracias también por reportarse. ¿Cómo está, doña Pati? Qué gusto saludarla en esta tarde. Así que bueno, pues ahí está, seguimos allá también para nuestro buen amigo Miguel Canté, que está, dice, en el changarro, ahí chambeando, está, por supuesto, escuchando la radio. Muchas gracias, ¿cómo andamos? Y, por supuesto, ok, perfectamente bien. Ok, vamos con más música, vamos a escuchar la voz de la cumbia, por supuesto, Paleto, vamos.

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Bien, continuamos con más música. Seguimos ya a las 2:32, 2 de la tarde, 32 minutos en este momento. Vamos a continuar saludando y, por supuesto, agradeciendo a usted que amablemente nos acompaña a través de Sol Estéreo 89.9, ¿sale? Y vamos a ver por acá, tengo mensajes, le quiero compartir. Gracias ahí por enviarnos su mensaje, ¿sale? Allá para Miguel Celis, por acá, buenas tardes, mi estimado Ramoncho, disfrutando de tu gran carisma y buenas rolas de tu programación. Desde el otro lado de la isla, dice, trabajando con Betty, con Jaime, Daniela, Ana, con Chucho, Mike y Miguel Celis. Hoy sí, muchos bikinis, dice por acá. Dice que los guardavidas tienen los ojos bien abiertos. Sí, es que así tienen que estar alerta siempre, claro. No por otra cosa.

0: ¡Bomba!
1: Nos dice Raoncho, muy buenas tardes, un saludo para mi esposo Gato, y sin ni modo, le tocó trabajar y aquí dice, tomando una y escuchándote desde la colonia San Miguel, dos saluditos para ti. ¿Cómo estás? Muchas gracias, un saludo ya para el buen Gatona chambeando, pero ya ratito ya se incorpora, se integra. Un saludo para Fabi, qué gusto saludarte Fabi, de verdad, gracias por estar escuchándonos a través de la frecuencia de Sol Estéreo. Vamos a ver por acá, ¿qué nos dice?
2: Hola amigo Amoncho, buenas tardes, aquí un servidor, amigo, te estoy escuchando la música. Nada más quiero decirte, quiero pedirte también un favor, te hago un recordatorio, amigo, aprovechando, saludándote,

0: mañana es el día del Padre y te lo adelanto para que también felicites a mi papá por el día del Padre, el día de mañana. Ya sabes, amigo, a ti escuchando la música, como siempre, alegrando la tarde, amigo. Ya sabes, bendiciones.
1: Igualmente, Chuchito, igualmente para ti, para tu familia y para tu papá, por supuesto, que siempre están al pendiente de ti. La verdad, todo un profesional, el buen Chuchito, la verdad que sí. Músico, ¿verdad? Ahí que lo llevan la sangre y de los buenos, la verdad que sí. El buen Chuchito y su familia, claro que sí. Don Crisanto, un saludo a todos en casita. Muchas, muchas felicidades también. Efectivamente, el día de mañana, el día del padre y, bueno, el día de mañana mi descanso. Así que, bueno, pues también a todos los papás, muchas felicidades. A los proveedores, ¿verdad? Ahí para los jefes de familia, muchas felicidades. Y en un minuto más escuchamos algo para los papás. Claro que sí, estamos poniendo algo también para ellos con mucho, mucho cariño. Pero seguimos porque le quiero comentar, creo que ya no tenemos mensaje. Creo que fue el último. Sí, bueno, perfecto. Para comentarle rapidísimo, vamos a escuchar una canción que van, bueno, sí, interpreta esta canción Diego Fernández y Arlet, ¿no? Digo, un tema que desde su aparición, pues algo polémico por las cuestiones que ya sabemos y que no voy a tomarme el tiempo para ahí desmenuzar ni mucho menos opinar, ¿no? La verdad que no. No soy de los que me gusta opinar por la vida de los demás, ¿eh? La verdad, ellos lo exponen a través de las redes, bueno, cuestiones de ellos. Pero bueno, aquí el tema polémico le digo porque sí, efectivamente sabemos que Arlet es una chica que pues no es precisamente una cantante, pero que hizo su mejor esfuerzo el día de hoy y se integró precisamente a Hugo y Diego Fernández, ¿verdad? Con este tema, No te preocupes por mí. Vamos a escucharlo, la verdad que hay que darle también el beneficio de la duda, un tema que hemos escuchado con otras voces, con otros países, porque esta canción, pues no, también no es nueva, pero sí la adaptaron y la presentan, por supuesto, este tema más nuevo. No te preocupes por mí, esta semana apenas la estrenaron, así que pues vamos a escucharla, ¿qué le parece? A través de Sol Estéreo 89.9, vámonos con más música a través de Sol Estéreo 89.9. La mejor música, la mejor programación, vámonos con música. Yo regreso, vámonos.

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0: Muchísimas gracias.
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El tema que escuchamos con eso cancela la vainilla. Bueno, pues ahí está, 3 de la tarde ya con 7 minutos. Seguimos complaciendo tus oídos, por supuesto. Ahí, ¿verdad? Con buena programación. Y lo dice por acá, buenas tardes, Romoncho, que Dios te bendiga. Saludos para Dani. ¿Cómo estás, Dani? Un saludo. Muchas gracias ahí por acompañarnos en esa tarde. Así que bueno, vámonos con más música. Y por supuesto, esto dice así.

Seguimos con más música, que es el tema ¿Cómo se mata el gusano? Con Hugo Ruiz. Bueno, vamos a continuar porque también, como ya le mencionaba, ¿verdad? Hay grandes noticias para a todos aquellos que necesitamos también, ¿verdad? Atención y salud visual. Porque, bueno, pues última oportunidad, últimos días de atención. Especialistas ópticos estarán brindando atención profesional para toda la familia con equipo tecnológico avanzado para la detección y valoración de enfermedades visuales. Servicios gratuitos. Recuerde, tiene examen profesional de la vista por computadora y en tercera dimensión. Valoración visual especializada, para cirugía de cataratas. También valoración para cirugía con de cavernosidad, mejor conocido como pterigión. Y también recuerde la atención especializada para cataratas, glaucoma, retinopatía diabética, carnosidad, vista cansada y otras afecciones visuales. La atención especial para personas con diabetes e hipertensión. En esta ocasión, los especialistas ópticos estarán atendiendo en la Iglesia del Sagrado Corazón de Jesús en la colonia Emiliano Zapata a partir de este domingo 21 en un horario de 10 de la mañana a 4 de la tarde, tres únicos días, pero también, ¿verdad?, en la parroquia de San Miguel de Cozumel, aquí en el centro de la isla, como le conocemos, ¿verdad?, a partir de este lunes 22 de junio en horario de 10 de la mañana a 4 de la tarde, últimos días. Atención a las personas que ya fueron valoradas y resultaron candidatas para la jornada de cirugía de cataratas y carnosidad. Favor de acudir por su pase correspondiente. Bueno, pues ahí está. 3 de la tarde, 13 minutos. Seguimos con más música, seguimos disfrutando de la programación. Saludos allá para Fabi, que sigue disfrutando de la programación. Y en la colonia San Miguel 2, un saludo ahí con mucho cariño, mucho afecto. Vámonos con más música. Y esto dice así.

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Qué buen tema, por supuesto, escuchamos a través de Sol Estéreo. Seguimos en esta tarde, 987-103-3679 para tus mensajes, ¿sale? Y bueno, continuamos con más música, seguimos, por supuesto, a través de la frecuencia que ilumina tus sentidos. Y bueno, vamos a continuar con otro tema, y esto, rompiendo cadenas, nos dice Junior Clan. Y eso sí, vamos.

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Meteme con Nativo Show. Bueno, pues ahí está ni faltona ni buenona. Bueno, pues estamos continuando con más música. Seguimos a través de Sol Estéreo y es momento de escuchar a Calavera Show con esto que dice: Te enseñaré a bailar. Vámonos.

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1: Son las 3:42.

0: Micaela.
1: Bien, Micaela, escuchamos otra vez al estéreo. Bueno, continuamos también. Y le recuerdo para tus mensajes de 87-103-36-79. Sale en 87-103-36-79. Continuamos ahí compartiendo más música. Y, por supuesto, vámonos con otro tema. Vámonos también con Viri Primera. Y esto es Popo Ruiz. Vamos.

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Escuchamos un tema, por supuesto, con Andy Montañez. ¿Cómo podré disimular? Bueno, pues ahí está, 4 de la tarde con 26 minutos, 4 con 26. Vámonos con más música. Jeffrey, y esto es Demente.

Buen tema, escuchamos cuando ya son las 4:30. Oiga, bueno, atención, Cozumel, última oportunidad, jornada por la salud visual. Especialistas ópticos estarán brindando atención profesional para toda la familia con equipo tecnológico avanzado para la detección y valoración de enfermedades visuales. Y bueno, servicios gratuitos que ofrecen, ¿verdad? Examen profesional de la vista por computadora y en tercera dimensión, valoración visual especializada, valoración para cirugía de cataratas, valoración también para cirugía de carnosidad, o mejor conocido también como pterigión. También atención especializada para cataratas, glaucoma, retinopatía diabética, carnosidad, vista cansada y otras afecciones visuales. Atención especial para personas con diabetes e hipertensión. En esta ocasión, los especialistas ópticos estarán atendiendo en la Iglesia del Sagrado Corazón de Jesús, allá en la colonia Emiliano Zapata, a partir de este domingo 21, en el horario de 10 de la mañana a 4 de la tarde. Ahí serán tres únicos días, pero también aquí en la parroquia de San Miguel de Cozumel, aquí en el centro, a partir de este lunes 22 de junio, punto de las 10 de la mañana hasta las 4 de la tarde. Últimos días. Atención a las personas que ya fueron valoradas y también, ¿verdad?, resultaron candidatas para la jornada de cirugías de cataratas y carnosidad, favor de acudir por su pase correspondiente. Así que, bueno, pues esta información importante. Vámonos con una pausa en este momento, 987-103-36-79 para tus mensajes. Vámonos.

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Mira, escuchamos un buen tema con Celia Cruz, ¿verdad? Y Ángela Carrasco, el tema La Candela. Qué bonito tema. Tan solo ya 7 minutos y serán las 5 de la tarde. Rapidísimo el tiempo, ¿verdad? Ahí avanzando, caminando, y seguimos también compartiendo buena música.

Sí, bueno, muchas gracias con esto también. Agradecemos que usted me haya acompañado. Muchas gracias nuevamente. Que tenga un excelente fin de semana. Cuídese mucho y de antemano. Y también, ¿verdad? Agradecemos el favor de su atención, pero también queremos aprovechar para felicitar a todos los papás. Al menos yo sí lo hago desde el día de hoy. ¿Por qué? Porque el día de mañana, obviamente, pues nos toca el descanso. Entonces, no estaremos en turno. Así que, aprovechando de una ocasión que estamos, ¿verdad?, aquí en los micrófonos de Sol Estéreo, agradecerle a usted, ¿verdad?, por supuesto, a usted, papá, que también siempre ahí nos acompaña, que siempre está usted, ¿verdad?, escuchando la radio, a todos los papás, ¿verdad?, que también salen día con día, ¿verdad?, ahí para llevar el sustento a casa. Aquí el papá, que también, ¿verdad?, por supuesto, ahí siempre trabajando por la familia, siempre por y para la familia, para tener, ¿verdad?, ahí todos los días el plato en la mesa. Qué bueno, pues ahí está, para todos, muchas felicidades, pásenla bonito y por supuesto diviértanse mucho. Y si es en familia, mejor, porque recuerde que en familia todo es mejor, ¿sale? Muchas gracias, muy buenas tardes.

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son las 5 de la tarde con 10 minutos, 5 de la tarde con 10. Muy buenas tardes, amigos, muy buenas tardes. Gracias, gracias a Dios por este nuevo amanecer. Por supuesto, también a todos los amigos que andan escuchando la programación en esa tarde calurosa. Una tarde muy agradable también para a los amigos amantes del calor. Los que son Team Calor, saludos para ellos. También para los amigos que les encanta el frío, ¿verdad? Bueno, uno de esos soy yo, que extrañamos el frío, Pero ya próximamente, ¿verdad? Los días pasan muy rápidos, Cuando nos demos cuenta, ya estamos a octubre, noviembre, ya empieza ya las temperaturas un poquito más frescas. Diciembre, no se diga, ¿verdad? Enero, bueno. Pero bueno, vamos a disfrutar el momento, ¿verdad? Hay que ser agradecidos con el clima también, por supuesto. Con un clima muy bonito, Estamos privilegiados también de vivir en una isla muy bonita, en una isla paradisíaca, por supuesto, con sus playas, con sus aguas cristalinas. Pero bueno, ahí están disfrutando de la buena música también a través de Sol Estéreo en esta tarde de sábado, sabadito alegre, ya 20 de junio del 2026. Mañana, un día muy especial para todos los papás que celebran el Día del Padre. Muy bien, pero antes, no vamos a adelantarnos, ya que mañana es el día muy especial. Así que vamos a recordarte el teléfono de WhatsApp. Si quieres mandar saludos, quieres mandar felicitaciones, con muchísimo gusto lo mencionamos al aire. 987-103-3679. El teléfono de cabina, 987-872-3701. Ya empiezan a llegar los mensajes a través del WhatsApp. Dice Marcelo: buenas tardes, amigos, aquí escuchando la radio, dice la zona hotelera norte, de parte de la familia Pechtec, aquí disfrutando, y feliz día del padre, amigo, que lo disfrutes. Muchas gracias, amigo. Saludos a Marcelo, ahí está. Nos manda una imagen de una piscina muy, pero muy bonita. Se ve muy refrescante la piscina, Saludos, Marcelo. Me imagino que está disfrutando también de este paisaje tan hermoso. Nos manda una imagen Marcelo. Hoy está en la sombrita, ¿verdad? Saludos, amigo. Excelente sábado, sabadito alegre para todos ustedes. Nos fuimos. Vamos con otro mensaje a través del WhatsApp. Dice por aquí: dice, buenas tardes, amigo. Felicidades por el Día del Padre. Dice, ya que mañana es. Así como las felicitaciones para nuestros amados padres de familia, para Guillermo, para Henry, Noé, Ricardo, Edwin y Delfonso, Rafael. Un abrazo enorme para Monchito de tu amiga Magnolia Scorra. Ah, bueno, ese es el mensaje para nuestro amigo Ramón, que ya salió de su turno, Saludos para Ramón, compañero Ramón. Ahí está, de parte de su amiga Magnolia Ascorra. Bueno, ahí están los saludos con muchísimo gusto para Guillermo, Henry, Noé, Ricardo, Edwin, Alfonso, Rafael. Ahí está, con muchísimo gusto los saludos. Vamos con música. Oigan, recuerden que en punto de las 6 de la tarde, sábados gruperos, lo mejor de la música grupera. Y más adelante de 7 a 8, Sol Retro. Muy bien, vamos con Olga Tañón. El tema se llama La Gran Fiesta. Son las 5 de la tarde con 14 minutos. 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

Son las 5 de la tarde con 23 minutos. Vamos con saludos, dice a través del WhatsApp. Buenas tardes, podrían mandar un saludo, por favor, para Víctor Manuel Arce Díaz, que es el amor de mi vida, de parte de su esposa Patricia, que lo quiere mucho y que mañana es el Día del Padre. Bueno, ahí está, con muchísimo gusto el saludo para Víctor Manuel Arce Díaz, de parte de su esposa Patricia. Con muchísimo gusto los saludos, amigos. Gracias, gracias por estar escuchando Sol Estéreo en esta tarde de sábado. Vamos con música, vamos con Belinda. El tema se llama En el amor hay que perdonar.

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0: bien, seguimos con más música a través de Sol Estéreo. Vamos con saludos a través del WhatsApp. Vamos a mandar un saludo. Dice, buenas tardes, saludos para Manuel Canul de la colonia Emiliano Zapata. Saludos para Manuel Canul. Otro mensaje por acá. Dice, buenas tardes, amigo. ¿Puedes mandar unas felicitaciones para... dice, anticipadas para mi señor padre, don Humberto Pérez? Dice... y también para mi esposo Agustín de la Rosa. Dice que mañana será el día del padre de parte de Eugenia. Muy bien, saludos para Agustín y también para el señor Humberto, que ya están le mandando saludos, ¿verdad? De parte de doña Eugenia. Ahí están, saludos, también muchas felicidades, ya que están adelantando el saludo para estos amigos del día del padre. Muy bien, vamos con más música ya en la recta final de este espacio y nos vamos con una identificación. Regresamos con Sábados Gruperos.
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0: Vamos con este clásico que se llama Noviembre sin ti con Rey. Son las 5:53.

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0: Ya son las 6:02 de la tarde. 6:02. Muy bien, estamos ya iniciando este espacio que se llama Sábados Gruperos a través de Sol Estéreo en este sábado 20 de junio. Muy bien, el teléfono de WhatsApp 987-103-3679. 987-103-3679. El teléfono de cabina 987-872-3701. Dice: buenas tardes, Fine, aquí escuchando la radio. Bendiciones, muchas felicidades en el Día del Padre. Que la pases súper en compañía de toda tu familia. Saludos de parte de doña Pilar. Muchas gracias, Pilar. Ya que es mañana, oficialmente mañana es el día del tercer domingo del mes de junio.
1: Y seguimos, seguimos.
0: Pero muchas gracias a todos los amigos que andan reportándose a través del WhatsApp. Muy bien, vamos con tres canciones pegaditas. Vamos con la primera. Vamos con la arrolladora banda El Limón, con el tema El Final de Nuestra Historia. Vamos a escuchar también a Jos Favela y Jesse Uribe con el tema El Alumno. Y también vamos a escuchar a La Adictiva con el tema Después de Ti, ¿Quién? Bueno, ahí está, tres temas pegaditas en este primer bloque musical a través de Sol Estéreo. Muy buenas tardes, iniciamos Sábados Gruperos.

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5: ¿Te ha pasado que caminas por tu ciudad bajo un sol que derrite el asfalto, rodeado de puro concreto, y de pronto llegas a un parque, te sientas bajo un árbol y sientes que el mundo entero bajó 3 grados? Esa frescura no es imaginación, es ciencia y tiene nombre: infraestructura verde. La infraestructura verde es una forma inteligente de diseñar nuestras ciudades para que convivan el cemento y la naturaleza. No se trata solo de sembrar arbolitos bonitos en una jardinera. Se trata de crear redes de espacios conectados entre sí que cumplan varias funciones al mismo tiempo.
6: Que capturen agua de lluvia,
5: que limpien el aire,
6: que reduzcan esas famosas islas de calor, que convierten las colonias en hornos,
5: que conecten ecosistemas y que de paso nos den un lugar digno para caminar, jugar o andar en bicicleta. Imagina esto. En la Alcaldía Coyoacán, en la Ciudad de México, existe un skate park llamado Los Coyotes. Ahí puedes patinar, hacer trucos en patineta, pero además el lugar está rodeado de áreas verdes y tiene un sistema de captación de lluvia. Un solo espacio que sirve para el deporte, para el medio ambiente y para la comunidad. Eso es infraestructura verde en acción. Que un mismo sitio cumpla muchas funciones como una navaja suiza, pero hecha de árboles, agua y diseño inteligente. Este enfoque surgió como respuesta al impacto ambiental de las ciudades. Piensa en una ciudad: calles hechas solo para coches, banquetas rotas, ni un árbol donde guarecerte del sol. La infraestructura verde propone cambiar eso desde 4 frentes. Primero, el agua, aprovechando la lluvia en vez de dejarla inundar las calles. Segundo, la movilidad, abriendo paso a peatones y ciclistas. Tercero, el espacio público, diseñando lugares de encuentro seguros para todos. Y cuarto, la biodiversidad, reconectando las ciudades con la naturaleza que las rodea. Aquí hay ciencia de primera. Investigadores en México crearon la primera metodología en el país para evaluar qué tanta infraestructura verde puede implementar una ciudad y cuáles serían sus beneficios. También desarrollan estrategias para que los gobiernos locales, desde Cancún hasta Tijuana, puedan transformar sus calles grises en corredores llenos de vida. Porque no basta con querer ciudades más verdes. Hay que medir, planear
6: y diseñar con inteligencia.
5: La próxima vez que pases por un parque con bancas, ciclovía y jardines que atrapan la lluvia, detente un momento. Ese lugar no llegó ahí por accidente. Alguien lo soñó, lo diseñó y lo defendió, porque adaptar nuestras ciudades al cambio climático no es un lujo de países lejanos. Es una necesidad que empieza en la esquina de tu casa, en la banqueta de tu colonia, en el árbol que todavía resiste entre el asfalto. La ciudad del futuro no tiene que elegir entre progreso y naturaleza. Puede ser las dos cosas al mismo tiempo.

0: con información del maestro Antonio Suárez Bonilla, del Laboratorio de Movilidad e Infraestructura Verde de la Facultad de Arquitectura de la UNAM. Un guión de Leonardo Santiago, con información del portal Ciencia UNAM. Les saluda Mónica Genis.
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porque son las 6 de la tarde con 21, 6 de la tarde con 21. Vamos a seguir con más música a través de Sol Estéreo. En este sábado vamos con el siguiente bloque musical con tres canciones. Vamos ahora con Banda Clave Nueva con el tema ¿Cuál Adiós? Y también vamos a escuchar a Cristian Nodal con el tema Ya No Somos Ni Seremos. Y cerramos con la original Banda El Limón de Salvador Lizárraga con el tema Si Pudiera. Ahí está, tres temas pegaditas. Teléfono de WhatsApp 987-103-3679. Vamos con otro mensaje, dice por acá. Buenas tardes, amigo, dice...

Dice, buenas tardes amigo, el día del padre. Dice por acá este mensaje, no es tan importante, lo que sí es importante es tener salud, pan, la vida. Esos festejos, nada es bueno, dice por acá. Dice... Muy bien, pues ahí saludos para la terminación 8376 que manda este mensaje. Saludos, amigo. Y te mandamos un cordial saludo si eres padre de familia. Te deseamos lo mejor. Por supuesto, también te decimos que te lo pases de lo mejor. Y por supuesto, un excelente día. Y por supuesto, una tarde agradable. En este sábado, otro mensaje para acá. Dice, hola, soy Polo, puedes mandar un saludo. Dice, en Playa del Carmen, por favor, a mis compadres Miguel Gómez. También para Efraín Castillo, por el Día del Padre, que es mañana. Que la pasen bien. De parte del Polo, gracias y saludos. Bueno, y sea saludo para los amigos que nos escuchan en Playa del Carmen, de parte del Polo. Y siempre también anda escuchando la programación. Muy bien, saludos. Vamos con los temas y ahorita regresamos con más a través de...

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Ya son las 6 de la tarde con 39 minutos, 6:39. Vamos con más música a través de Sol Estéreo. Vamos con saludos también a los amigos que nos escuchan en la colonia Nueva Generación. Saludos a los amigos de la Miraflores también, con muchísimo gusto el saludo. Y también un saludo para los amigos que andan escuchando la radio en la colonia CTM. Saludos para el buen Miguel y toda la pandilla que siempre anda escuchando la programación. Muy bien, saludos amigos. Vamos con el siguiente bloque musical. Vamos ahora con Los Invasores de Nuevo León, con el tema Eslabón por Eslabón. Vamos a escuchar también a Los Recoditos con el tema Mientras Tú Jugabas. Pepe Aguilar con el tema El Anticuado. Y cerramos con el Chapo de Sinaloa con el tema Le Hace Falta Un Beso. Bueno, ahí está. En este bloque musical son 4 temas. Y un saludo también para Gracie, que nos escucha en Play del Carmen. Saludos para Gracie, que siempre anda al pendiente de la programación. Saludos, Gracie. Seguimos con música.

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